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1: Los Méndez, Funerales Lara de Río Verde de Edgar Lara. Falleció la señora María Álvarez Pérez a la edad de 68 años. Le participan con el más profundo dolor sus hijos, hermanos, nueras, sobrinos, nietos y demás familiares. El duelo se recibe en calle Basolo número 607, barrio primero, en el refugio Ciudad Fernández. La misa de cuerpo presente será celebrada el viernes a las 3 de la tarde en la capilla de San Juan, partiendo de ahí el cortejo fúnebre al panteón de San Juan. Descanse en paz la señora María Álvarez Pérez, misión funeral de Rafael Lara e hijos del refugio Ciudad Fernández. 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

0: FM Mexicana te da la temperatura. 26 grados centígrados.
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0: La M Mexicana te da la hora. Son las 7 con 3 minutos.
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Pasamos ahora a escuchar a la M Norteña con su tema El Primer Día Sin Ti, para contrataciones al 487-130-2204. 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Escuchemos El Primer Día Sin Ti.

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0: FM Mexicana te da la temperatura. 24 grados centígrados.
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2: 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Jude Bellingham y Marcus Rashford completaron la goleada 4-2 ante una Croacia que nunca se rindió. Los ingleses demuestran que son candidatos al título. 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
11: La M Mexicana te da la hora. Son las 7:33.
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0: La M Mexicana te da la hora. Son las 7 con 40 minutos.
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3: Mis queridos oyentes, mis queridos hermanos que me sintonizan, sea como siempre bienvenidos a un espacio más de este su programa, Los Grandes Secretos y Misterios del Hermano Gregorio. Como siempre, invitando a toda aquella persona que tenga problemas de salud, que tenga problemas de dinero, que tenga problemas económicos, esas personas que mantienen enfermas, deprimidas, angustiadas, que todo les sale mal y que han buscado ayuda en un lugar y en otro y no lo han podido encontrar. 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Mis queridos hermanitos que me escuchan, me sintonizan en este instante, quien les habla, su amigo y servidor, el maestro de maestros, el hermano Gregorio. Hoy, como todos los días, invitándolos a todos y cada uno de ustedes a participar de este programa, a que me den la posibilidad de poderle servir, de poderle ayudar, como lo hacemos día a día con las personas que confíen en mis conocimientos. En este momento me dice el ingeniero de sonido que tenemos llamada en vivo y en directo. Sí, la persona que está en línea está amable, ¿en qué le puedo ayudar? ¿En qué le puedo servir?
4: Bueno, lo que pasa es que mi esposo tiene muchas dudas y quería preguntarle si están haciendo algo, no sé.
3: Pero las dudas que tiene...
4: ¿Mande?
3: Pero las dudas que tiene su esposo son acerca de qué.
4: Lo que pasa es que como ha perdido el trabajo y hemos tenido muchos problemas aquí en la familia, o sea, entre él y yo.
3: Ya.
4: Y antes ya nos habían dicho que por alguien que le estaba haciendo daño.
3: Ah, o sea, ya ustedes ya habían buscado ayuda anteriormente, ¿verdad?
4: Ajá.
3: Bueno, y cuando buscó ayuda, ¿por qué no se curaron? ¿Qué pasó? ¿Por qué no les ayudaron?
4: Porque se supone que esa persona ya le había quitado eso, pero...
3: Pero él sigue con los mismos problemas o ustedes siguen con los mismos inconvenientes, ¿verdad?
4: Sí, lo mismo.
3: Lo que pasa, mijita... Mire, a mí me han llegado muchas personas aquí diciendo, mire, yo ya fui a buscar soluciones, yo ya busqué a cura, busqué ayuda, incluso aquí mismo en otros sitios, aquí mismo en la misma ciudad, en el mismo pueblo, he buscado ayuda, pero no me han ayudado. Y así son muchas las personas como usted las que han llegado a decirme, mire, ya estuve buscando soluciones, ya me dijeron que me habían curado, pero no me hicieron absolutamente nada, los problemas están aumentando. Resulta y pasa que hay personas que dicen, como yo siempre explico en el programa, que saben, pero no saben absolutamente nada. Son personas que saben hacer limpias, son personas que saben hacer barridas, pero cuando una persona es víctima de una brujería, de una hechicería, de magia negra o de alto poder, pues desafortunadamente no pueden eliminarlas. Esto es lo que ha sucedido con muchas personas y en este caso puede ser lo que está sucediendo con ustedes. ¿Por qué no me regala por favor la fecha de nacimiento suya o la de su esposo para darnos cuenta exactamente qué es lo que tienen?
4: El de él es 12 de junio del 1998.
3: 12 de junio.
4: Ajá.
3: De 1998, de signo zodiacal Géminis, ¿verdad?
4: Sí.
3: Elemento que le favorece el aire, cualidad mutable, su día de suerte el jueves, el planeta que le rige, el planeta Mercurio. Directamente, mi hijita linda, aquí sí puedo notar, darme cuenta. Y sin temor a equivocarme, decirle que ustedes vienen siendo víctimas de maldad. A ustedes los están trabajando por medio de una fotografía. Por eso yo siempre recomiendo, les digo a las personas, ojo, mucho cuidado. No regalen fotografías, no permitan que se tomen fotografías. Ahorita por medio de los celulares fácilmente cualquiera se toma una fotografía, la conserva, van y la imprimen y a través de eso hacen un daño, una brujería, una maldad. Y es lo que están haciendo en contra de ustedes. No solamente están trabajando lo que es las fotografías, sino que también les han tirado porquerías, suciedades directas al cuerpo. ¿Para qué? Para que no haya salud, no haya bienestar, porque veo que está deteriorada la salud de él y la salud suya también, mijita. Y el problema es que el dinero no luce, el dinero no rinde, el dinero no alcanza, se esfuma, se va como agua entre las manos, ¿verdad?
4: Sí.
3: A pesar de que ustedes hacen esfuerzos por mantener la economía, es muy complicado, muy difícil. Y es que cuando una persona está dañada, por más que se esfuerce, por más que se sacrifique, siempre tiende a suceder esta clase de inconvenientes y por esa razón incluso ustedes pensar hasta en separarse, ¿verdad?
4: Sí.
3: Muchos problemas, muchas dificultades, pero lo importante, mijita linda, es que me está llamando y está hablando con la persona indicada, que no solamente conoce los problemas, sino que también tiene las soluciones, pero sí es importante que así como me está hablando, me visite personalmente, porque yo le puedo decir a través del teléfono exactamente qué es lo que ustedes tienen, qué maldad les están haciendo, pero para poderles ayudar a solucionar, para eliminar este problema, sí es muy importante que ustedes me visiten. ¿Con quién se encuentra en este momento ahí usted?
4: ¿Mande?
3: ¿Se encuentra con su esposo en este momento?
4: Sí.
3: Exactamente, hable con él, póngase de acuerdo y dígale que me visiten, acérquese ustedes en familia, llévenme en agua bendita, una cucharada de sal de la misma que ustedes consumen en su casa y hágame un grande favor. También su casa, ustedes están dañados ahí en su casa. ¿Qué necesito? Que agarren tierra de las cuatro esquinas de su casa y me la lleven al santuario de curación, ¿de acuerdo?
4: Ah, ok. ¿Cuánto cobra la consulta?
3: La consulta tiene un costo de 200 pesos, como yo siempre explico a las personas. Yo no cobro por los trabajos, no cobro por las curaciones, nomás lo que van a pagar son 200 de consulta, que ni me enriquecen a mí, ni le empobrecen a ustedes, pero sirve de mantenimiento del santuario de curación que es su casa, ¿de acuerdo?
4: Sí, ok. ¿Qué
3: horas tienes? De lunes a viernes atendemos de 9 a 6, sábados y domingos de 9 a 2.
4: Ah, ok. Bueno, entonces haremos lo posible por ir.
3: Exactamente. Estaremos esperándole para brindarle soluciones. Dios le bendiga. Gracias por llamar.
4: Gracias.
3: Hasta luego. Bueno, mis queridos hermanitos, así es como le damos contestación y respuesta a quienes confían en nosotros. Me dice el ingeniero de sonido que ya tenemos otra llamada en vivo y en directo. La persona que está en línea, es tan amable, me regala por favor su fecha de nacimiento.
5: 4 de enero del 93.
3: 4 de enero del año 93. 4 de enero del año 93, mi querida hermanita. Veo a través de su fecha de nacimiento a una mujer luchadora. La felicito porque veo que usted es una persona de gran corazón. Es una persona de mucha lucha, de mucho esmero, como se dice, de mucho sacrificio. Buena madre, buena hija. Hace las cosas que se debe de hacer como para uno vivir bien, ¿verdad?
5: Sí.
3: Pero pues las cosas no le han marchado, no es porque usted no haga lucha, no haga esfuerzo, no haga sacrificio, sino que hay mucha envidia a su alrededor. Anteriormente en su negocio, como usted misma lo menciona, le iba muy bien. El dinero lucía, el dinero rendía, lo que usted quería vender, vendía, porque usted se proponía a una meta y usted la cumplía, ¿verdad? Sí. Pero actualmente ni poco, ni harto, ni nada, se puede decir ya. ¿Sí? Desafortunadamente esto es debido a que usted viene siendo víctima de una salación. Hay personas que le tienen envidia, mucha envidia, y no la quieren ver a usted progresar. Y no solamente yo veo que usted viene presentando los problemas y los inconvenientes con el negocio, sino que también aquí me doy cuenta, mi hijita linda, que usted viene presentando dificultades en la parte de su salud. A veces se acuesta a descansar, no descansa, no duerme muy bien, siente un cansancio en la nuca que le baja la espalda. Y veo aquí también, a través de su carta astral, una inflamación en su estómago, como en la parte del bajo vientre, ¿verdad? Mijita, y usted no ha hecho nada por eso,
4: ¿cierto? No.
3: Vea, yo le quiero dar una recomendación. Así como yo me estoy dando cuenta a través de su fecha de nacimiento de sus problemas, yo le quiero pedir un favor. Necesito, para poderle ayudar, para poderle curar, necesito que me visite personalmente. ¿Listo? Agarre usted del sitio donde usted tiene el negocio, donde usted pone los taquitos, sea ¿qué tiene usted para los tacos? ¿Cómo le llaman a eso?
4: Un carro de tacos.
3: El carrito de tacos, agárrelo usted, lávelo, ojalá se consígase agua bendita, lávelo y esa misma agua con la que usted lo lava, apárela sobre alguna vasija, algún recipiente y esa agüita me la va a llevar. Para que usted con sus propios ojos se dé cuenta la exhalación tan fuerte que hay, que no solamente está en usted sino también en el negocio, para que usted mire cómo es que yo le voy a solucionar ese problema, ¿de acuerdo? Lo más importante, mi hijita linda, es que usted está tomando la iniciativa, porque muchas personas que tienen los problemas, tienen las dificultades como usted, dejan a un lado, lo dejan a la desidia y pues no buscan ayuda, porque el mismo mal hace que las personas se retengan y no busquen soluciones, ¿listo? Eso es lo importante, que usted ya está dando el primer paso hacia adelante. El segundo es cuando usted se acerque a nuestro sitio de atención, ¿listo? Lo más importante, mi hijita linda, es que usted tenga fe en Dios. Hay muchas personas que dicen, ay, yo le tengo fe a este señor, que este sí es bueno, que este, la gente me ha dicho que sí cura, que no me tengan fe a mí. Porque yo soy un ser humano igual que usted, igual que todos. Lo único diferente conmigo es que tengo conocimiento, pero no deben de tenerme fe, porque fe se le tiene a Dios. ¿Listo? A la Morenita de Guadalupe, pero a mí no me tienen que tener fe. Así que acérquese con fe en Dios. Confianza es lo que yo le pido para yo poderle brindar mis conocimientos. ¿De acuerdo? Y tenga la plena certeza y seguridad que su vida va a cambiar. Quiero hacerle una pregunta, mi hijita linda. ¿Le he hablado con la verdad o le he dicho mentiras?
4: No, con la verdad.
3: La verdad. Bueno, mi querida hermanita, entonces échele ganas. Y así como yo le he hablado con la verdad, espero darle la solución, pero acérquese con fe, ¿listo? Bueno, mijita, gracias por llamar. Gracias por estar pendiente de este programa. Listo, mijita linda. Entonces échele ganas. Dios la bendiga y espero verla muy pronto por aquí. Bueno, hasta luego.
4: Gracias.
3: Adiós. Bueno, mis queridos oyentes, mis queridos amigos, así es como damos contestación y respuesta a aquellas personas que confíen en nosotros. Ustedes llamen, comuníquense, escriban, denme la posibilidad, denme la oportunidad de orientarles, de servirles, de ayudarles, como lo hacemos día a día con tantas y tantas personas. Recuerde que atendemos todos los días, de lunes a viernes, de 9 de la mañana a 6 de la tarde, sábados y domingos de 9 a 2, así que todos y cada uno de ustedes están cordialmente invitados para que se acerquen en la primera oportunidad que tenga papel y lápiz a la mano, para que apunte nuestros números telefónicos y apunte nuestra dirección donde le estamos atendiendo diariamente, donde nos encontramos para servirles. Ya son muchas las personas que han encontrado la cura y la solución a sus problemas. Usted no va a ser la excepción. Usted también va a ser una persona más de las que encontraron la cura y la solución a sus problemas. Así que marque, comuníquese en ese instante, denos la posibilidad de servirle, de ayudarle. 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Cualquier duda, pregunta o inquietud, usted es de las personas que trabaja, lucha, se esfuerza, se sacrifica, pero todo le sale mal, sus animales se le mueren, sus tierras no producen cosecha, fechas, tiene hijos desobedientes, tiene inconvenientes con su pareja, tiene inconvenientes en su hogar. 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Los estaré esperando, mis queridos oyentes, mis queridos amigos. Hemos llegado al final de este su programa, Los Grandes Secretos y Misterios del Hermano Gregorio. Ojalá que haya sido este programa del gusto y del agrado de todos y cada uno de ustedes. Será hasta una nueva emisión, si el Todopoderoso les presta y me presta la vida. Que Dios los bendiga.
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6: La M Mexicana te da la temperatura. 24 grados centígrados.

You are ready para el regalito del día de hoy, aquí con su amigo Javi en esta noche de miércoles, ya 17 de junio. ¿Quién está siguiendo por ahí muy atento a los partidos de México? Pues déjeme decirle que el día de hoy a toda nuestra gente que está en sintonía de la M Mexicana, agarre su celular porque voy a estar dándole un regalito. Una palomera con sus debidos refresquitos. Así es, para toda nuestra gente que está en sintonía de la M Mexicana y que está muy al pendiente del fútbol, del mundial, donde por ahí, pues, ahora sí que México es uno de los de las sedes para este mundial y en el cual se está galardonando. Y bueno, pues ahora sí, mi gente, toda nuestra gente que está en sintonía, ya saben que el Javi se los da, pero regalado. Así que va a ser el primero, fíjese muy bien, al primero que me mande su nombre completo, su nombrecito completo, y que nos diga contra quién se enfrenta el día de mañana México y a qué hora. Al primero que me mande su WhatsApp aquí a cabina de la M Mexicana y me diga contra quién se enfrenta mañana México y a qué hora, le estaré dando este regalito, que va a ser, pues ahora sí que, pues una palomera para que disfrute del partido el día de mañana con su debido refresquito. Ay, nomás, bueno, pues ya de aquí nos llegaron varios mensajitos. Vamos a ver quién fue el primero que nos lo envió. Pues ahora sí que le damos la felicitación para nuestra amiga Ana María, que nos dice que se enfrenta contra Corea a las 7. Así es, bueno, pues muchas felicidades, mi amiga Ana. Te acabas de llevar tu palomera para que disfrutes el día de mañana tus palomitas, tus papitas y tus refresquitos en compañía de toda tu familia y amigos. La puedes pasar a recogerla el día de mañana en punto desde las 8 de la mañana con alguna identificación. Muchas felicidades para nuestra amiga Ana, que se lleva su regalito de la M Mexicana el día de hoy. Muchas felicidades. Y a los que participaron y pues no fueron los primeros, sigan en sintonía de la M Mexicana, no nada más con su amigo Javi, con todos los locutores de la M Mexicana y la espectacular, que van a estar dando más regalitos para ustedes.

0: M Mexicana te da la temperatura. 23 grados centígrados. 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

0: La M mexicana te da la temperatura. 24 grados centígrados.
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7: Ahora son las 8:34.

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1: 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Jude Bellingham y Marcus Rashford completaron la goleada 4-2 ante una Croacia que nunca se rindió. Los ingleses demuestran que son candidatos al título. 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

0: FM Mexicana te da la temperatura. 23 grados centígrados.
1: La M Mexicana te da la hora. Son las 9:31.

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7: Festejos, hay muchas actividades. Pues mire usted, hoy juega México. 18 de junio, 19 horas. Así es que México se paralizará por este encuentro de fútbol. México contra coreanos, que por cierto, en la historia de los mundiales, le tenemos tomada la medida a los coreanos, ¿eh? En verdad que Corea nunca ha sacado un buen resultado con México, y bueno, pues ahora siendo sede del Mundial, pues yo creo que pues no va a ser la excepción, ¿no? Creo que México tiene todo para poder vencer a los orientales, a pesar de que Corea, pues digamos que juega bastante, bastante bien. Así es que, bueno, pues todos a ponernos la verde, ¿no? Aunque dicen que México hoy va a salir a jugar de negro. Sí, jugará con la playera negra. Hoy también es cumpleaños de uno de los más grandes músicos que ha dado la tierra. Es Paul McCartney, cumple 83 años. El gran Beatle melódico, el hombre que ha mantenido viva la herencia de los Beatles a través de pues múltiples publicaciones y venta de discos, de libros, de videos y demás. Bueno, pues sí, 18 de junio. Bueno, pues jueves, casi viernes, así es que, ay, aparte, ayer el gobernador del estado pues anunció que nos vamos antes de vacaciones. Pues si no era suficiente un día por el mundial, si no era suficiente un día por la lluvia, un día por el calor, quitarle 15 días al ciclo escolar, pues no, vámonos antes, ¿no? Ya le informaré cuál es la fecha que anunció oficialmente para, pues, ya que las niñas y los niños se vayan de las aulas. Y otra vez, pues, puso en jaque a muchos maestros o maestras que habían, primero, en cuanto escucharon que el ciclo escolar se iba a acabar el 5 de junio, sí, porque se iba a acabar el 5 de junio, ¿usted cree? Hágame el favor. Bueno, pues muchas maestras cambiaron las fechas de las graduaciones, el tema de las sillas, de las mesas, lo cambiaron rápidamente y lo pusieron en una fecha más o menos, y luego ya hubo un cambio, volvieron a cambiar y pues ahora otro nuevo cambio. Así es que, pues, ¿de qué se trata, no? Pobres maestras y pobres maestros. Las niñas y los niños, pues, ¿qué le puedo decir? Es el mensaje. Es un mensaje no muy positivo que les estamos enviando de, pues si quieres ve a la escuela y pues si quieres no vayas, triste, ¿no? No sé, a mi manera de ver, ese es el mensaje que le estamos dando a nuestros hijos e hijas. Pues si quieres ve, mijo, y si no quieres, pues no vayas, no pasa absolutamente nada. Bueno, aquí el tema, amigas y amigos, es pues la educación. Sin embargo, no hay que dejar la educación pues solamente en los maestros. Ahora en vacaciones, pues tenemos sin duda una importante afrenta con nuestras hijas e hijos en el tema educativo. Es mucho tiempo el que tendrán de ocio. Bueno, 6:43 a.m, este 18 de junio se conmemora a Audreu, a Osana, a Santa Isabel, a San Ciriaco y también a Ediltrudes en el Santoral. Muchas felicidades a quienes llevan uno de estos nombres. Hoy es el Día de la Gastronomía Sostenible, que aquí lo hemos hablado pues enormemente, ¿no? Como nuestra región, por muchos años, cualquier cosa que se podía consumir, aquí mismo se fabricaba o se cosechaba. Y bueno, pues hablar de la gastronomía sustentable, sostenible, pues es también hablar de una parte de la historia de nuestros pueblos. Desde levantarse y acudir al patio con las gallinas a agarrar 2, 3 blanquillos, agarrar ahí de la cosecha los chilitos, las jitomates, las cebollas y hacer un chilito. Y luego la manteca, porque habíamos hecho chicharrones unos 15 días antes y bueno, pues ya el desayuno. Ya estaba listo. ¿Y qué le parece, no? Ir por unas acelgas, ponerles algo de cebollita, ponerles algo de jitomate. Y bueno, pues ni modo, ¿no? Pues matar un pollito, una gallinita y hacernos un caldito. Bueno, pues imagínense. Y luego ya en la nochecita, pues algo un poco más fuerte, ¿no? El choricito, ¿no? Que en las casas se hacía y bien, con queso y frijolitos de los que teníamos guardados del año anterior, ¿no? Ya ve que aquí acostumbramos tener pues muchos granos para poder pues palear, ¿no? El paso del tiempo. Pues imagínense, lo que acabo de describir es netamente una comida, una gastronomía sostenible, sustentable, que aquí mismo se producía. Hoy es el día precisamente de ello. Ya han cambiado mucho las cosas. Pues vea usted qué va a desayunar hoy, qué va a comer, qué va a cenar. Pues mucho de esto ya ni siquiera se produce aquí. Hoy es el Día Internacional para contrarrestar el discurso de odio, también el Día Internacional del Sushi, el Día Mundial contra la Incineración, el Día Internacional del Picnic y el Día Mundial del Orgullo Autista. Un día como hoy, en 1942, en Liverpool, nació Paul McCartney, uno de los más grandes músicos que ha dado la faz de la Tierra. En el 81, en San Francisco, California, los profesionales médicos reconocieron formalmente la epidemia del SIDA. Para el 83, inició el despegue del Challenger en la misión ST-7, la séptima misión del programa del transbordador espacial, y a bordo iba la astronauta Sally Ride. Se convirtió en la primera mujer estadounidense que llegó al espacio en el 83, en el transbordador Challenger, que unos años después explotó, minutos después o segundos después de su despegue. Y en el 2023, hace ya 3 años, como pasa el tiempo, se desapareció el sumergible, o sea, el submarino Titán, esto en el Atlántico Norte, cercano al precio del Titanic. Bueno, pues estos hombres, muy ricos por cierto, pues ahora sí que no me consuelan ni la mota, ni las pastas, ni el alcohol, decía Alex Lora del Tri. Así luego es mucha gente rica, ¿no? Dices que ya lo tengo todo, ya nada me satisface, ¿qué puedo hacer? Ah, pues me voy a ir en un submarino que no ha probado, pues digamos que los más mínimos requerimientos de seguridad. Pues me voy a ir en el submarino a ver con mis propios ojos pues los restos del Titanic. Y bueno, pues imagínense, allá a muchos kilómetros de profundidad en el Océano Atlántico Norte, pues este submarino pues implosionó, o sea, no explotó, implosionó. Imagínense lo que eso provoca en los cuerpos. Bueno, pues eso ocurrió hace 3 años. Son las 6:47 a.m. Vamos a comenzar con una declaración de la presidenta mexicana Claudia Sheinbaum Pardo en relación a la seguridad en nuestro país. La presidenta mexicana pues se dio a conocer que siguen disminuyendo los homicidios en México. La presidenta, durante su conferencia mañanera, señaló que en el mes de mayo, entre septiembre del 24 y mayo del 26, hay una reducción del 46% en homicidios dolosos, Esto significa que mayo tuvo 39 homicidios diarios menos. La incidencia del homicidio doloso registró una reducción del 46% al pasar de un promedio diario de 86.9 víctimas en septiembre del 24 a solo 47.3 en mayo. Este último dato representa la cifra más baja para un mes de mayo en los últimos 12 años en el país. De octubre 24 a mayo 26 se han detenido a más de 56.000 personas por delitos de alto impacto y se aseguraron cerca de 30.000 armas de fuego, casi 420 toneladas de droga y se desmantelaron 2.407 laboratorios clandestinos y áreas de concentración en 22 estados de la República. Es la voz de la presidenta mexicana, Claudia Sheinbaum Pardo.
8: Entre septiembre de 2024 y mayo del 2026 hay una reducción del 46% en homicidios dolosos. Eso significa que mayo tuvo 39 homicidios diarios menos que septiembre de 2024. Y como lo hemos dicho en otras ocasiones, esto no hubiera sido posible sin estrategia. O dicho de otra manera, gracias a la estrategia y a la honestidad, hay resultados. 46% homicidios menos.
7: Es la presidenta mexicana Claudia Sheinbaum Pardo. Bueno, pues sí, en todos los municipios de San Luis Potosí disminuyeron los homicidios. Y vaya que se nota, ¿eh? Se nota sobre todo el impacto de la delincuencia organizada. Y el tema de las ejecuciones que antes eran, pues estaban a la orden del día. A la par de esto, pues también tenemos el fenómeno de la desaparición de personas, que le voy a dar a conocer más adelante un nuevo caso de desaparición. No ando enfermo de la garganta, pero desde ayer había notado como que andaba un poquito ronco. ¿Quién sabe? Bueno, esperemos que no avance esta afección. Le comentaba yo que más adelante le voy a presentar pues un nuevo caso de desaparición, un caso, pues podríamos ponerlo sobre la mesa, raro, porque este caso pues se da desde el 2022, haga cuenta, son 4 años ya, y son 4 años de un sufrimiento en silencio de dos familias en Villa Juárez, San Luis Potosí. ¿Qué implica que una familia no reporte a su familiar desaparecido? ¿Qué pasa por la mente de esa familia? ¿Miedo? ¿Temor? ¿Consolación? ¿Qué podría pasar? Pues sí, esto es lo que está ocurriendo y es una triple desaparición de dos hermanos y una mujer, todos ellos muy jóvenes, que su última vez o su último contacto con sus familias fue en abril del 22. Y ellos les dijeron que estaban en Río Verde, ya no se volvió a saber nada de ellos, pero tampoco hubo denuncia de sus familias hasta esta semana. Eso se lo traigo más adelante, hablando de temas de seguridad. Y bueno, también siguiendo con este tema de delitos patrimoniales, el Congreso del Estado de San Luis Potosí aprobó aumentar las penas para aquellos ladrones que no se conformen solamente con robar, sino que también pues realicen daños, ya sea en vehículos o en viviendas. Bueno, pues esto es bastante común, ¿no? Usted sabe que los ladrones no se detienen con nada. Ayer platicaba yo con alguna persona que labora en Walmart y me estaba diciendo que ya han tenido por lo menos 3 intentos de robo en este negocio, en este gran centro comercial. Y bueno, pues imagínese usted, para poder robar en esta tienda, pues hay que hacer daños mayores, y sí, efectivamente, ya se han robado las conexiones de gas, incluso algo de conexiones eléctricas ahí en Walmart, y han intentado subir por esta plataforma, por esta nave comercial, para entrar a la tienda. Imagínense lo que esto provoca. Bueno, pues el Congreso del Estado ya ha modificado el Código Penal en San Luis Potosí para que haya penas más severas, se aumenten las penas para aquellos ladrones, de por sí rateros, que realicen daños en las estructuras, daños en los vehículos. Esta iniciativa fue propuesta por el diputado Luis Fernando Gámez Macías y fue aprobada ya esta semana por el Pleno del Congreso. Escuchemos.
9: El dictamen que está a la consideración de esta legislatura reforma el artículo 218 de nuestro Código Penal para adecuarlo a la realidad de la calle. Estamos tipificando con total claridad la fracción 21, la conducta de aquellos que ejecutan fuerza sobre las cosas. Los que destruyen, fracturan o remueven puertas, ventanas, cerraduras, muros o sistemas de seguridad electrónica para lastimar a la familia y consumar un robo. No estamos aumentando penas a la ligera. Estamos haciendo una justicia proporcional. Quien se toma el tiempo de planear, de llevar herramientas para romper una propiedad y violar la seguridad de un hogar o de un negocio, demuestra un índice de peligrosidad mayor. Por ello, este dictamen propone que en estos casos de robo con fuerza sobre las cosas, al igual que cuando se comete con violencia física o moral, la sanción del robo simple se aumente hasta en 2/3 partes y no solo en 1/2 de la pena. Compañeras y compañeros, votar a favor de este dictamen es decirle a las familias potosinas que su esfuerzo vale la pena, que el dinero que invierten en proteger su patrimonio no va a ser ignorado por la ley. Es mandarle un mensaje claro a la delincuencia. En San Luis Potosí, romper una chapa, destruir una ventana o violar un espacio cerrado para atacarlo, atracarlo y lastimar a la familia, tiene consecuencias. No podemos devolver el sentido de seguridad de un día para otro, pero sí podemos garantizar a través de esta legislatura que quien destruye el patrimonio de los potosinos reciba un castigo ejemplar y también un castigo muy severo. Les pido el voto a favor de este dictamen por la tranquilidad de nuestros hogares, por la justicia que las víctimas exigen y principalmente por el patrimonio de las familias de San Luis Potosí.
7: No, y siendo honesto, sí da bastante coraje, ¿no? Impotencia, rabia, que todavía que uno pierde las pertenencias, todavía que está arreglando lo que estos ingratos rompieron. Y bueno, pues ahí a lo largo de tantos años me ha tocado ver pues casos, bueno, los clásicos boquetazos. Me acuerdo hace mucho tiempo por allá por la colonia Cristo Rey. Bueno, no sé si Cristo Rey, sí es Cristo Rey. Un negocio denominado El Castor, creo que todavía existe, una tienda de abarrotes. Bueno, ha pasado por muchos giros comerciales ahí frente al Boulevard Universitario. Oiga, pues no quebraron casi media barda para poder entrar y robar toda la mercancía en aquel tiempo, que sería como 2001, 2002. Y ese caso es uno de tantos. Así es que, pues ahora, señor, señora, si de casualidad algún ladroncillo nos está escuchando, pues ya, por favor, pórtese sensato porque pues ya le van a dar, si es que lo agarran, ¿verdad? También, que esa es la otra, hombre, pues los legisladores pueden, si quieren, hasta aplicar la pena de muerte. No, eso no, tocamos madera. Pero el problema es que las autoridades finalmente den con los responsables. ¿Se acuerda que aquí le dimos a conocer el caso de un tipo que le apodan el niño, que lo descubrieron con un montón de droga allá por el barrio de Los Ángeles? Pues ahí anda el ingrato, ahí anda el angelito ya en la calle. Pues entonces, ¿de qué se trata, hombre? ¿De qué se trata, autoridades? El diputado Cuauhtli Vadillo, que es diputado morenista, envió un mensaje a los municipios. Ya es hora de la profesionalización de las policías municipales, porque habrá castigos severos para los alcaldes y alcaldesas que hagan caso omiso de este llamado. Ya está en la ley.
10: La principal problemática o la principal necesidad urgente es el fortalecimiento a las policías municipales. Siempre lo hemos comentado, los primeros respondientes de la seguridad en los municipios son sus policías municipales, pero yo lo he dicho infinidad de veces cuando tuvimos la oportunidad de estar en esta reunión de seguridad, todos los presidentes municipales, el gobierno del estado, las dependencias federales, pues nos damos cuenta que muchos municipios no cuentan con policías y los que cuentan con policías no están certificados. Prueba de ello y la necesidad urgente también de las certificaciones, de las capacitaciones. El domingo pasado, policías municipales de aquí de la capital, pues bueno, no vimos que tuvieran protocolos de actuación enfocados en perspectiva de género, en derechos humanos, y por ello sucedió lo que sucedió. Y se viralizó porque detuvieron a una defensora de derechos humanos, la licenciada Celia, a quien le mandamos nuestro apoyo, nuestra solidaridad. Pero imagínense cuántas detenciones no se dan en San Luis Potosí, que no las conocemos, que no se dan, que no se dan a conocer. Entonces yo creo que sí es fundamental, urgente, el que los ayuntamientos, y ya lo digo en aquella reunión, y que ya va a ser la próxima, el próximo mes, ya va a ser, después de 4 meses, va a ser cada 4 meses estas reuniones, vamos a ver qué avance han llevado, que se le invierta recurso al tema de la capacitación, la certificación de los policías municipales, y con ello poder ir mitigando estas situaciones que comentas en las municipalidades, porque desafortunadamente quienes hacen o quienes tienen que hacer esta tarea de acción o de prevención, de reacción, pues es la Guardia Civil y la Guardia Nacional.
7: Bueno, sí, y bueno, pues también invertirle, aunque eso no sé si cueste o no, la falta de criterio, ¿no?, o el sentido común, pero pues eso no es una algo que solamente se le pueda pedir a los policías, ¿no? Es en general, en cualquier área de la vida, el sentido común y el actuar siempre con, pues digamos, con el contexto de lo que vivimos. 6:58 de la mañana. También me parece muy interesante darle a conocer que se acaba de aprobar que las niñas y los niños no sean expuestos, incluso ni siquiera que se presenten en los juzgados, cuando haya un proceso judicial que los involucre. Esto es una modificación importante y sin duda pone a las niñas y los niños en el centro de todo, y es ver la vida desde los ojos de la niñez. ¿En cuántas ocasiones se revictimiza a los menores de edad que están en medio de una bronca con sus papás o de incluso algún delito que a ellos les hayan cometido y tienen que estar ellos mismos acudiendo, pues, a los juzgados, ¿no? En este sentido, ya el legislativo ha hecho un pronunciamiento claro y modificado las leyes para evitar la llamada mínima, o más bien para tener la llamada mínima intervención. Es el diputado César Arturo Lara Rocha.
11: El dictamen que hoy discutimos representa un avance importante en la protección de los derechos de las niñas, niños y los adolescentes cuando participan en procedimientos judiciales, ya sea en calidad de víctimas o de testigos. Cuando una niña o un niño ha sufrido un delito, el daño no debe agravarse por las propias instituciones encargadas de impartir justicia. Sin embargo, en muchas ocasiones, al ser llamados repetidamente a declarar, reviven una y otra vez esta experiencia dolorosa que afecta su bienestar emocional y psicológico. Por ello, este dictamen incorpora a nuestra legislación estatal dos principios fundamentales: la mínima intervención y la no revictimización. La mínima intervención busca que las niñas, niños y adolescentes sean requeridos el menor número de veces posible durante un procedimiento judicial. La no revictimización obliga a que las autoridades adopten medidas para evitar que vuelvan a sufrir afectaciones derivadas del proceso legal. Esta reforma no crea cargas excesivas ni modifica procedimientos de manera compleja. Simplemente fortalece la protección de los derechos de la niñez y armoniza nuestra legislación estatal con la Ley General de los Derechos de las Niñas, Niños y Adolescentes.
7: Bueno, así es que mínima intervención en procesos judiciales cuando haya niñas y niños de por medio. Esto ya lo ha determinado en diferentes leyes el Congreso del Estado de San Luis Potosí. 7:00 a.m. en punto. El gobernador ayer se refirió a varios temas, creo que lo escucharemos en varias ocasiones en este espacio noticioso, pero una de ellas tiene que ver precisamente con el asunto de la política. Pues aunque todavía no hay un anuncio oficial de que el Verde y Morena pues irán separados a buscar la gobernatura de San Luis Potosí, pues digamos que ya los actores políticos, pues ya su postura es muy a la, digamos, entre líneas, señalar que van a ir por aparte. Eso es evidente. Y en ese sentido, esto fue lo que dijo el gobernador Ricardo Gallardo Cardona.
12: Pues al menos en 16 de 17 no, entidades.
13: Yo no me quiero ahí ya meter en tema, yo les he dicho siempre, en tema de política, ¿no? Ya estamos muy avanzados con otros temas, la verdad que muy contentos. Muy buenas noticias, al menos para el Partido Verde, para toda la familia verde, y creo que vamos a estar en muy buenas condiciones de competir, ser competitivos, y bueno, pues por supuesto lo que viene, ¿no? De ganar una elección que para nosotros es importante, y yo creo que para todos los partidos de la coalición.
12: Y en el caso de Luxo, ya ve que le preguntamos hace unos días, ahí el Estado, ¿cómo va a virar la denuncia? Porque digo, él ya fue pues declarado inocente en este caso, pero entonces...
7: También se refirió al tema del doctor Luxo, pero aquí ya lo hemos abordado a profundidad. Bueno, pues decirle a usted que, pues sí, están velando sus armas, Verde, Morena, PRI, PAN, a un año de la elección. Por cierto, tuve la oportunidad de platicar con el alcalde de la capital, Enrique Galindo Ceballos, y coincide que, bueno, pues este asunto de la política ya se adelantó, él ya también se ha subido a este tren, sin embargo hay una pugna importante en política entre el gobierno del estado y los municipios que no son afines al Partido Verde, en este caso PRI-PAN y Morena. Esta afrenta importante se visibiliza más en la capital potosina, donde el alcalde Enrique Galindo ha denunciado que sí hay topes, patadas, empujones y por supuesto muchas situaciones raras que está colocando el gobierno del estado para evitar que el gobierno de la capital pueda avanzar, pueda realizar obra, y eso me parece bastante, bastante complicado. Es la voz de Enrique Galindo Ceballos.
14: De ejemplos de conflictos entre gobernantes y alcaldes, pero yo creo que hoy ya meter al gobierno en temas de licitaciones o que te manden el IPSE o que te manden la fiscalía, cosas así que está pasando, que está sucediendo. Otra cosa es que no lo diga, pero está sucediendo, pues eso es muy lamentable, porque no, el afectado no es Enrique Galindo, el afectado es la población, la gente, los capitalinos y la gente que viene de cualquier municipio que de repente dice, oye, y a la obra que se iba a hacer aquí, las acciones que se iban a hacer acá. Yo espero que esto no trascienda, ¿verdad? Que no vaya a mayores, ¿no?
15: Sí, ya me declaró usted que está muy adelantado la situación, pero también las pasiones están como desbordadas, ¿no? Como nunca antes.
14: Sí, como nunca antes, pues hay una disputa muy fuerte, muy intensa. Vienen elecciones que las que faltan un año, ¿vale? Literalmente falta un año, ¿no? No deberían de controlarse más, pero bueno, yo siempre con voluntad política para no mezclarme en esto, de no politizar cosas, no politizar la seguridad pública, no politizar el agua, no politizar los procesos electorales, ¿no? Esperar y tener la paciencia, ¿no?
15: ¿Y en ese sentido se siente solo como oposición, alcalde, usted?
14: No, yo...
15: Me refiero solo en el sentido
14: del acompañamiento político. No me quiero ir mal, pero sí. Yo creo que a mí me acompaña mucha gente, mucha población. Mira, ahorita estamos aquí en el corazón del centro en San Francisco. Tú sabes, me conoces, la gente sabe, yo no traigo escoltas, no me acompaña un aparato de seguridad, ando solito, ando con mi esposa de la mano, tengo casi 5 años gobernando. La gente nos cuida, la gente nos quiere. ¿Por qué? Porque hemos cumplido con la gente, ¿no? Y yo me baso en eso. El acompañamiento político vendrá en su momento. Lo que hoy tengo es acompañamiento ciudadano y ese vale mucho, ¿no?
7: Es el alcalde de la capital potosina. Por su parte, Morena, el Comité Ejecutivo Nacional dio a conocer la convocatoria de ese partido para el registro de las y los aspirantes a las coordinaciones estatales de la defensa de la transformación y la soberanía nacional en los estados de Aguascalientes, bueno, un montón de estados, incluyendo San Luis Potosí. Son los estados que le había comentado que van a tener elecciones de gobernador. ¿Por qué no lo dicen con todas sus letras? ¿Por qué dicen, bueno, vamos a elegir a las coordinaciones estatales de la defensa de la transformación y la soberanía nacional? A ver, yo le traduzco, a quienes serán los aspirantes a la gubernatura del estado. Pero pues bueno, cuidan las formas, ¿verdad? Los principales temas de los aspirantes de Morena serán promover los logros de la 4T, combatir la campaña de desinformación y mentiras en contra de nuestro movimiento, realizar asambleas en defensa de la soberanía nacional, así como las tareas organizativas que determine la dirigencia nacional de nuestro partido movimiento. El periodo del registro se realizará del 22 al 27 de junio en la Ciudad de México, en línea y de manera presencial, a excepción del miércoles 24, debido al partido de la selección mexicana que se disputará en la capital. Bueno, pues ahí les mandan la liga, aquellas personas que quieran ser aspirantes a la gubernatura. Bueno, no, perdón, no es eso. Se llama Coordinaciones Estatales de la Defensa de la Transformación y la Soberanía Nacional. Cualquiera se puede inscribir. Y bueno, viene el eslogan final de Morena. Ahí le va, deja una voz más acá. Con unidad, organización y trabajo territorial, seguiremos fortaleciendo nuestro movimiento, Morena. Bueno, pues ahí está la información de Morena, del PAN ayer, de Enrique Galindo y del gobernador Ricardo Gallardo Cardona. Por cierto, el gobernador anunció que, aunque se han retrasado, sí llegarán las, los centros de lavado públicos para todo el estado de San Luis Potosí. Esto lo dijo ayer durante la entrega precisamente de una nueva tortillería. Fíjese que, bueno, es en Soledad, no es aquí en la región, pero el gobernador anunció una iniciativa que propondrá al Congreso local el pago del servicio del agua potable de los adultos mayores, al menos en la zona metropolitana, y esto podría pues trasladarse a todo el estado. Imagínese usted, adulto mayor que nos esté escuchando, que sé que son muchos, muchas gracias, pues hay una propuesta, primero en la capital, en la zona metropolitana, Cerro de San Pedro, Soledad, San Luis Potosí, para que los adultos mayores no paguen el agua potable, o sea, no nomás que les cobren a la mitad, sino que no paguen nada. Y bueno, pues el gobernador estuvo en Soledad, en la colonia Simón Díaz, para el arranque del programa Torti Apoyo, así se llama, Tortiapollo, en donde las familias accederán a este alimento básico, las tortillas, a bajo costo. El gobernador comentó que, pues, la tortilla tendrá un costo de 14 pesos, equivalente a un subsidio de 45%, lo que representa un ahorro significativo para las familias, y anunció que llegarán también los centros de lavados gratuitos. Es el gobernador Gallardo.
16: Vamos a tener lavanderías en las colonias. Se están ahorita ya buscando e identificando lugares donde se pueden instalar. Este programa viene un poquito retrasado, lo teníamos desde el año pasado, si ustedes recuerdan. Pero bueno, tuvimos ahí algunas complicaciones con las máquinas, ya van a empezar a llegar máquinas. Vamos a empezar a instalar en la capital, Soledad, Pozos, Mezquitic, donde la gente realmente todos los días tiene la necesidad de poder lavar ropa o a veces no hay luz.
17: ¡Qué chingadas! O sea, pues, es que me
16: cae mal. Pues, te ando sobando. Donde hay necesidades de lavar ropa, donde a veces no hay luz, donde a veces batallan las familias por cuestiones laborales, por tiempos. Y bueno, estas lavanderías creo que van a llegar a cambiar mucho la dinámica de toda la gente trabajadora de San Luis Potosí y van a ser 100% gratuitas.
18: Hay, por ejemplo, el tema del agua.
7: Bueno, pues ahí está el gobernador anunciando nuevamente los centros de lavado, algo que ya lo había anunciado, pero que se ha retrasado, como él mismo dijo. ¿Se acuerda aquí que hizo el anuncio de que iba a hablar con los ejidatarios del jabalí para que no cobraran la entrada a la media luna? Bueno, pues de repente son algunas de estas opiniones que se avientan al aire, pero que no terminan siendo de todo una verdad. Y bueno, pues ahora nos estamos teniendo mucha información a nivel estado, ¿no? Mejor vámonos a lo local, ¿no? ¿Le parece? Pero primero vamos a ir a una pausa, son las 7:10 de la mañana, estamos en la noticia en todas partes, pero bueno, pues a pesar de que es información de tono general, estatal, me parece que son temas atractivos, son temas que le interesan. Bueno, espero. Quiero mandar un gran saludo para el Pedregal de San Marcos, a toda la gente que me escucha allá, muchas, muchas gracias, y así en otros sectores de esta hermosa zona media de San Luis Potosí. Vamos a pausa, jueves 18, jueves de selección, regresamos.

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1: Bueno, hemos llegado a nuestra sección más bonita de este verano, aunque bueno, todavía no es verano, pero ya casi. La sección del Mundial, en donde yo le daré a conocer en apenas unos minutitos cómo quedaron los juegos y qué juegos se jugarán este día para que usted no se pierda en este, pues digamos que cada vez más censurado Mundial de Fútbol y censurado por el tema de que, pues quiere usted ver un partido, y pues ¿dónde lo veo? Pues no. No, señor, pues ya no es como el Mundial del 90 o del 94, donde pasaban todos los juegos. ¿Se acuerda cuando uno se ponía a ver todos los juegos del Mundial? Pues ahora, aunque uno tenga tiempo, que es lo que más falta, pues no nos salen todos los juegos. Bueno, ayer Portugal empató 1-1 contra el Congo y bueno, pues no se vio bien Cristiano Ronaldo. Inglaterra, pues digamos que fue un juegazo contra Croacia. Los ingleses vencieron 4-2 a los croatas en uno de los mejores encuentros que ha habido de la Copa del Mundo. Ghana, pues como su nombre lo indica, pues le ganó a Panamá 1-0. Y la alegría de los colombianos se desbordó en la Ciudad de México, ya que en el último partido de la jornada de ayer, los colombianos vencieron 3-1 a Uzbekistán. Así es que estos fueron los resultados de la jornada de este miércoles 17 de junio. El mejor partido de la jornada, por supuesto, el de Inglaterra contra Croacia, aunque la verdad es que todos estuvieron bastante, bastante buenos. Decepcionante, Cristiano Ronaldo, pero bueno, pues apenas va empezando. Y fíjese lo que llama la atención, es que hay un 40%, o sea, se estima que hay un 40% de jugadores de raza negra jugando en el Mundial. A pesar de que pues hay países de todo el mundo, la raza negra parece que se impone. Y es que los equipos europeos han echado mano de estos jugadores de raza negra que, pues obviamente, físicamente son, pues están por encima de cualquier otra raza. Imagínense por años cómo sufrió África con temas de hambruna, de guerras, de muerte. Y muchos atletas que en su momento pudieron haber triunfado, murieron por estos conflictos. ¡Qué terrible!, ¿no? Ahora, pues yo creo que el mundo le está haciendo pues un homenaje, le está haciendo un gran reconocimiento con este lucimiento de la raza negra, con todas las palabras, sin que esto suene a una cuestión, pues digamos, racial. La raza negra imponiéndose a nivel mundial, sobre todo en deportes. Y bueno, pues para hoy, el cóctel de juegos comenzará a las 10 de la mañana con los rivales de México, República Checa contra Sudáfrica a las 10 de la mañana. Ellos jugarán en el Estadio Atlanta, allá en Atlanta, en Estados Unidos, en Georgia. A la 1 de la tarde estará jugando Suiza. A las 4 de la tarde estará jugando Canadá contra Qatar. Y el gran encuentro en Guadalajara, México contra Corea del Sur. Sí, no, pues Corea del Norte, ¿no? Corea del Norte está en otros argüendes ahorita. Así es que, bueno, pues es lo que nos espera para, este gran día de fútbol. Así es que póngase la verde, o en este caso póngase la negra, sin que sea albur, por el asunto de que México va a salir, creo que de negro, de acuerdo a lo que nos han comentado. Bueno, oiga, pues hoy 18 de junio hay mucho, mucho, mucho que celebrar. Primero, pues el encuentro de fútbol. Segundo, pues el cumpleaños de Paul McCartney. Y tercero, pues también la adoración perpetua está cumpliendo aniversario aquí en Río Verde, aquí en la parroquia de Santa Catarina de Alejandría. Tuvimos oportunidad de platicar precisamente con uno de los grandes integrantes de esta, grupo de adoración perpetua. Se llama Gerardo Perales y es la voz que usted va a escuchar a continuación.
2: Pues sí, estamos muy contentos porque vamos a celebrar mañana, precisamente.
1: Mañana es hoy, perdón, nada más que pues la entrevista fue ayer, ni modo que ahorita los despierte para que vengan, ¿verdad? Sigamos escuchando a Gerardo Perales.
2: De la Capilla de Adoración Perpetua, aquí en nuestra comunidad de Río Verde. Y bueno, pues vamos a tener una misa a las 7 de la noche y posterior a eso una hora santa a las 6 de la tarde. Quisiera aprovechar para dar una muy grata felicitación al padre Juanito Martínez, que es su aniversario sacerdotal, y fue él quien precisamente inauguró la capilla hace 12 años, al sacerdote padre Hildeman, a la madre Lucy, al nuestro señor cura, el señor cura padre Javier Pacheco, al padre Juan Pablo, al padre Agustín y a todos los sacerdotes que han pasado por nuestra parroquia. También quiero darle las gracias a todos los líderes, a todos los adoradores de los turnos, a los agentes de pastoral y a los agentes de comunicación, y también al Cable RB que nos hace posible esta entrevista para apoyo de nuestra parroquia. Y bueno, pues quiero hacer una invitación a todos los que tengan inclusive la curiosidad de saber qué es la Capilla de Adoración Perpetua, que se acerquen, como quizás recuerdo el pasaje de Moisés, el pasaje de la zarza ardiendo que no se consumía. Quizás hoy podemos acercarnos con esa misma inquietud, con esa misma curiosidad. Moisés se acerca a la zarza ardiendo y le causaba admiración porque no se consumía, pero ahí fue donde Dios se le reveló. Entonces quizás nosotros también los invito a que podamos pasar a ver qué es lo que, por qué es que tenemos 12 años ininterrumpidos. Y durante la mañana, tarde, noche, 24/7 está abierto. Y bueno, ¿por qué es que no se ha consumido? ¿Por qué seguimos ardiendo en deseos de estar adorando aquí a Jesús sacramentado en el Santísimo?
1: Fíjese que, pues la verdad es que tiene razón, Gerardo Perales, en el sentido de, desde hace 12 años, siempre, a todas horas, llueve, truene, relampaguee, tengamos preocupaciones o no, hay alguien rezando ahí en esa capilla. Por eso tiene el nombre de la Adoración Perpetua. Muchas felicidades a todas las personas que hacen guardias ahí. Y bueno, sí se siente una calma, una paz muy interesante en esa capilla, ¿eh? Ahí se lo recomiendo, vaya ahí de vez en cuando y pues usted platíquele, hombre, ahí pues al de arriba, pero al de más arriba, dice la canción, ¿verdad? Esa canción que a mí no me gusta, pero bueno, creo que hablan de narcos, ¿no? En fin, el tema es que, pues felicidades a todos ellos. Y vaya, vaya, vaya festejo, ¿eh? Imagínese usted, va a ser la misa a la misma hora que el encuentro de fútbol, para que vea que no, el fútbol no lo es todo en la vida, ¿no? Hay cosas más importantes. 7:19 de la mañana. Vamos a más información. El coordinador municipal de Protección Civil aquí en Río Verde, él es Jesús Hernández Juárez, nos explica el cómo, por qué y cuándo del tema de la farmacia de similares que pues clausuraron recientemente ahí en la calle Morelos. No puede ser posible que una tienda que gana tanto dinero pues no cumpla con lo mínimo para pagar sus impuestos a nivel municipal. Así es que quizá es un mensaje que está lanzando esta actual administración con otros negocios similares. Ándale, pues similares, ¿verdad? Como la farmacia, pues para que se pongan al corriente, si no, ya saben, los van a clausurar. Es la voz del coordinador municipal de Protección Civil.
3: Sí, hemos encontrado algunos comercios que no cumplen las disposiciones en la materia de seguridad de Protección Civil. El caso reciente, se lo puedo comentar, pues es el de farmacias similares, es una situación que viene atribuida a años de rezago, en diferentes invitaciones a que se acerquen a regularse, no obstante no lo han hecho. Hemos hecho las intervenciones, como te comento, desde lo que es la notificación verbal, la notificación en base de un oficio, la visita ordinaria y la visita extraordinaria, que desafortunadamente se da con la situación de la clausura. Ya los representantes legales sabrán qué procedimiento hacen, si el administrativo o el legal. El ampararse, están en todo su derecho. Lamentablemente pues son situaciones que van rezagándose por parte de algunas, pues algunas franquicias o algunos negocios o algunas razones sociales que no han cumplido al 100% en las atribuciones que tiene este departamento. Tenía una temporalidad de más de 3 años que no tenía vistos buenos de Protección Civil. Se les ha estado solicitando los dictámenes estructurales de sus espectaculares que tienen montados arriba de su razón social. ha estado pidiendo lo que es el dictamen eléctrico, por el déficit que encontramos el día de la visita. Se les está pidiendo el aviso de funcionamiento de Cuepris, y no nada más hablo en la cuestión de esta razón social, a todas las razones sociales que tienen alguna injerencia dentro de la salud, se les pide este aviso de funcionamiento emitido por la Cuepris, donde están

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2: 1965, Paul McCartney, Yesterday. Una de las canciones emblemáticas de este hombre que hoy cumple 84 años de edad. Y ahí le dejamos porque esos de Disney son algo bárbaros. 724. Oiga, hay varias jóvenes señoritas que están participando para la elección de la Reina de los Azares o Señorita Los Azares 2026, que es la Reina de Río Verde. Hay 5 participantes, aunque nos dicen que ya solamente quedan 4, como la canción. Creo que una de ellas ya dijo que siempre no. Pero aquí vamos a dar el espacio a las 5, porque las 5 fueron presentadas recientemente aquí en Río Verde. La primera de ellas es Adriana Sánchez Mancilla. Vamos a escucharla.
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0: persona. En mis redes sociales estoy en Instagram como Adriana-SM4.
1: Gracias, Adriana. Otra de las candidatas, bueno, nos dicen que quien ya no es candidata, pero bueno, aquí lo vamos a escuchar, es Lilian Vianey Pérez Tello. Escuchemos a esta muchacha.
2: Es un evento demasiado bonito, que

0: También es candidata Andrea Lizeth Gutiérrez Torres.
1: Participar en este evento me brindó una experiencia única, ya que me permitió desenvolverme y medir mi proyección escénica. Fue un reto para mí, pero considero que salió bien y voy a seguir preparándome para dar lo mejor en este certamen. Los invito a que me apoyen en la recaudación de libretas. Tengo hasta el 6 de julio del 2026 para que me apoyen. Recuerden que estas libretas no son para mí, son para donar niños y niñas que lo necesitan. Me pueden contactar en mi Instagram, Andrea_LizethGT. Con gusto nos ponemos de acuerdo, voy a tu negocio, voy a tu casa para conseguir esas libretas, si se puede. Con este evento quiero demostrar que una mujer no solo es bella por su físico, sino también es bella por lo que puede ofrecer a la sociedad, sus conocimientos, su creatividad, sus pasiones, y motivar a miles de niñas, jóvenes, señoras, incluso hombres, niños, muchachos, a que sean ellos mismos, que nunca se limiten, que descubran que en Roberta tienen muchas oportunidades, no solo de belleza, también de deporte, y que se animen, que se salgan al mundo a descubrir qué es lo que son buenos para ustedes y qué es lo que tienen que aportar.

0: Gracias, gracias Andrea. Y bueno, quien fue embajadora FENAPO 2025 también es candidata en este certamen, es Ariam Catalina Espinosa García.
1: Pues espero

0: ser la reina, están buscando ser las reinas de Río Verde. Y finalmente es Brisa Michelle Granados Rodríguez.
1: Es gracias a mi familia que me inspiró a meterme ahora sí. Bueno, me nominaron y la verdad es que les agradezco demasiado el apoyo a mi familia y a mi equipo Color Verde. Sería apoyar a las personas que lo necesitan. Por ejemplo, también me gustaría apoyar a los perritos de la calle, hacer una fundación para ellos y a las personas que pues en sí están por la calle.
0: Bueno, muchas felicidades a ellas. Hoy platicaré más adelante en Noticieros Cable RB con cada una. A ver si ya se salió una o no. Ya lo veremos próximamente. Muchas felicidades. No se le haga tarde, son las 7:29 de la mañana de este jueves. Mire, hoy hay, ya ve que es, dijimos juega la selección. Es cumpleaños de Paul McCartney. Es el aniversario de la adoración perpetua. Y además, nos están informando que hoy se mirará en el cielo nocturno la conjunción de Júpiter súper brillante con el delgado creciente de la Luna. Bueno, pues también se verá Marte, también se verá Saturno, y habrá constelaciones ahí muy claras como Escorpión y Sagitario serán visibles. Desde las 9 de la noche, en lo más oscuro del sur y sureste, se apreciará todo el mes. También la Vía Láctea, para aquellos amantes de ver al cielo, pues es el momento. Así es que si ayer, bueno, desde ayer ya se veía, si usted ayer vio ahí cerquita de la luna una luz muy brillante, una estrella, pues no es una estrella, era Júpiter, ni más ni menos, súper brillante. Así es que después del triunfo de la selección mexicana hoy por la tarde-noche, pues a salir a voltear hacia el cielo, a ver lo maravilloso de la naturaleza. Son las 7:30 de la mañana, eso es lo bonito, pero entremos a temas tristes, a temas pues que son trágicos, a temas que no me gustaría darle a conocer. Ocurrió ayer un nuevo accidente de motocicleta y nuevamente una persona murió. Se trata de dos jóvenes que aparentemente regresaban de trabajar a su tierra natal, la comunidad de La Noria, es municipio de Ciudad Fernández. La Noria, pues es una región muy bonita de Ciudad Fernández, está entre los poblados de Labor Vieja y La Reforma, se le llama el Camino de la Ribera, y bueno, pues lamentablemente estos jóvenes iban en motocicleta, pues todo parece indicar que a exceso de velocidad se salieron de la cinta asfáltica, derraparon, y desafortunadamente sus cuerpos chocaron contra un mezquite que estaba en la orilla del camino. Uno de los motociclistas resultó gravemente herido, sin embargo, el otro falleció en el acto, al instante. Ya fue identificado, es un chavo de 18 años, hombre. No tendrían por qué estar ocurriendo este tipo de tragedias en motocicleta. Hacemos un nuevo llamado, por favor, a la prudencia, a la precaución, al cariño por nuestro cuerpo, al cariño por nuestra salud, y evitar, amigas y amigos que usan motocicleta, que ustedes se arriesguen. Sí, pueden ocurrir accidentes, claro está, no somos exentos, sin embargo, la velocidad a la cual manejemos siempre va a ser clave para que el accidente sea grave o no sea grave. Pues imagínense el golpe de una persona que golpea, el golpe de una persona contra un árbol a tal velocidad, pues le provocó la muerte a esta persona. Descanse en paz, le mando condolencias a su familia y a todos ellos. Así es que, pues por favor, ya, tome en cuenta estos consejos, los consejos que continuamente le dan las autoridades. Y ayer, la Comisión Estatal de Búsqueda de Personas aquí en la zona media dio a conocer la desaparición de 3 personas originarias de Villa Juárez, San Luis Potosí, y que la última vez que se conoció de ellos estaban en Río Verde. Sin embargo, este asunto no es de ayer, ni de antier, ni de el mes pasado. La desaparición de estas 3 personas ocurrió el 13 de abril del año 2022, o al menos ese día fue el último que las familias de estas personas tuvieron conocimiento de ellos. Se trata de una joven, muy guapa por cierto, es una joven que tenía 24 años al momento de su desaparición, Mayra Castillo Izaguirre, conocida como La Güera. Mayra, pues digamos, lo único que la ficha de búsqueda tiene es que vía telefónica ella dio a conocer que se encontraba en Río Verde. Fue lo único que su familia supo de ella. Ella, como señas particulares, tiene una cicatriz en el abdomen, en la parte baja, diversos tatuajes, el nombre de Tadeo en la parte derecha del pecho, imagen de una estrella fugaz con estrellas más pequeñas en el abdomen del lado derecho, el nombre de Adriana en la muñeca derecha. Esas son sus, pues digamos que son sus características. Mayra Castillo Izaguirre está siendo reportada que desapareció el mismo día que dos hermanos, Juan Carlos Chavira Monsiváis. Este jovencito tenía 18 años en el 2022, que es la fecha en la cual se está reportando su desaparición. Y de la misma forma fue visto por última vez, o su familia tuvo contacto con él, y él les advirtió que estaba en Río Verde. Él tiene un tatuaje de un caballo ubicado en la cara interna del antebrazo izquierdo. Y también está desaparecido su hermano, que es José Armando Chavira Monsiváis. También la misma historia, desde el 2022, él tiene una cicatriz en la cara interna del antebrazo izquierdo. ¡Qué historia, eh! ¡Qué historia de estas personas! ¿Qué pasaría con ellos? No se sabe. ¿Por qué sus familias no denunciaron? Pues al pasar los días, tuvieron que esperar 4 años. Abril del 2022, junio del 2026. Terrible tragedia. Y esto, pues, evoca la sombra de este fenómeno delictivo social de la desaparición de personas que, pues, sigue retumbando lamentablemente en el colectivo ciudadano, pese a que sí han bajado los niveles de inseguridad, pese a que han bajado los homicidios, pero hay una deuda pendiente de las autoridades para encontrar a los desaparecidos. Así es que ojalá se les pueda dar una respuesta a las familias y a las decenas de familias que desde hace muchísimos años están esperando alguna noticia de la persona que tienen desaparecida. Y bueno, se está convocando el próximo 20 de junio, pasado mañana, a una manifestación pacífica en todo el país. Sonarán las campanas de todo México. Se pide colocar banderas blancas o listones en casas, escuelas y trabajos y unirse en oración por la fe y la esperanza por un México, por el tema de la desaparición y también por el tema de precisamente la violencia. El 21 hay una misa, habrá misas en diferentes iglesias, incluyendo las de Río Verde, ya lo corroboraremos, todo esto con motivo de pues las madres buscadoras, que bueno, les mandamos nuestra solidaridad, nuestro cariño, nuestro apoyo, y que bueno, siempre hemos estado del lado de ellas, buscando, publicando a sus desaparecidos. 7:36 de la mañana, niñas y niños que van camino a la escuela, quiero decirles que el gobierno les ha regalado más días de vacaciones, ¿eh? Más días de vacaciones. Para que vean, que tienen un gobierno que los quiere muchísimo. Bueno, de acuerdo al oficio, al oficio oficial, bueno, el gobernador Ricardo Gallardo Cardona instruyó a la secretaria de Educación, Daisy Maribel López Sierra, que se cambie el cierre del ciclo escolar. ¿Por qué? Porque habrá condiciones climáticas extraordinarias registradas en el estado. Se autoriza la salida a receso escolar a toda la comunidad educativa, siendo el día jueves 25 de junio del 2026 el último día de clase. Y para los maestros, por Consejo Técnico Escolar, el día 26 de mes y año en curso. Así es que a partir del 27 de junio inicia el receso escolar para las 4 regiones del estado. Se solicita mantener coordinación permanente con las autoridades de Protección Civil. El personal deberá concluir y entregar las actividades pendientes de acuerdo a lo señalado en el calendario. ¡Ay, pobres maestros, hombre! Van a andar a las super mega carreras. Así es que este fin de semana los profes no van a descansar, van a tener una carga administrativa tremenda. Y niñas y niños, hoy es el último jueves de clase. Bueno, el próximo jueves. ¿Usted cree que va a haber clase el próximo jueves? Es más, ¿usted cree que los profes vayan a dar clase lunes, martes, miércoles y jueves de la próxima semana? ¿Con qué ánimos, hombre, ya? ¿Con qué objetivo? Pues sí, así lo anunció el gobernador Ricardo Gallardo Cardona.
2: Comentarles, gordo, que a la raza de la
0: Huasteca... No me dijo gordo a mí, que bueno, sí debería, pudiera decirme, pero no, le dijo gordo a su chofer, así le dice a su chofer.
2: Su salida, que se acuerde, su salida a las escuelas es antes, se viene una ola de calor de casi 50 grados, traemos por ahí algunos ríos que se están inundando, entonces ahí estamos ya nosotros pegados con Protección Civil, tengan mucha precaución, ahí vamos a estar apoyándolos, y bueno, recuerden que salen el 30, pero como el 30 cae martes, salimos el 27 de este mes, gordo, de vacaciones.
3: 27,
2: viernes 27, ya por ahí la CEGI estará mandando el comunicado en próximas horas. 27 de este mes nos vamos de vacaciones. Y también nos tuvo muchos los maestros, recibí muchos mensajes de los maestros de la capital, del altiplano. También van a poder salir el 27 sin ningún problema. Solamente por ahí hay que acorrentar actividades, los que tengan actividades. Y sin ningún problema también la capital potosina y el altiplano se podrán ir el 27 de este mes de vacaciones. Entonces, todo San Luis Potosí, 27 de este mes, nos vamos de vacaciones. Ahí para que todos ya lo anoten. En un ratito más, la CEGE va a estar lanzando el comunicado. Se quejaron, gordo, porque dicen los maestros que porque ellos no y otros sí. Entonces, todos el 27, todos parejitos.
0: Bueno, pues ahí está. También le anuncio que ya este noticiero lo vamos a hacer nada más de martes a jueves, nada más, porque el lunes y viernes va a llover y va a hacer mucho calor y frío y pues va a ser difícil llegar aquí a la cabina. Así es que a partir de las vacaciones va a ser nada más noticiero de martes a jueves, por el calorcito, por el frío. Pues sí, imagínese ya cuando el chamaco está en la universidad y solo, se va a acordar, ¿no? Ah, pues yo me acuerdo, ¿no? Que cuando estaba en la escuela había clase o no, si iba y no iba, no pasaba nada. Como quiera, no sé leer y me pasan de grado. No sé multiplicar y ya me pasaron a cuarto. No me sé las fracciones y ya me pasaron a sexto. Aguas con esos mensajes, ¿eh? Y bueno, a mí, pues sí me preocupa en realidad, ¿no? Digo, como padre sí me preocupa el tema de la educación. Yo sé que está en nosotros, ¿no? En los maestros. Pero, oiga, pues es que íbamos a salir el martes, pero pues ¿para qué vamos ya lunes y martes a la escuela? Pues hay que salir desde el jueves. Sí, ¿no? Eso es lo que termina por no conectarme a mí en este tipo de decisiones. En fin. Pero bueno, a los que ya quieren vacaciones y a los que sí se alegran porque hay vacaciones, ya. Pecata minuta, ya no decimos nada. Ya, pues ya está, es firmado ya. Se acabó el asunto, vámonos ya todos a partir de la próxima semana. Oiga, me están solicitando del fraccionamiento Santa Fe que comente que están tumbando árboles en el campito, ahí en el campo, en el parque de Santa Fe, que las obras que está realizando el gobierno está provocando que algunos árboles se talen. Vamos a revisar esto, mire, vamos a revisar esto, porque no pudiéramos, o sea, no puedo criticar al gobierno local en el tema de que está tumbando árboles, porque al contrario, ha sido la administración que más ha plantado árboles, yo creo que en la historia de Río Verde. Yo creo que hay algunas obras que sí tendrían que, pues, sacrificar algunos árboles, y bueno, pues aquí aplica, pues, prácticamente lo mismo que la gente decía en la Morelos. Ay, no, hombre, están tumbando los pinos de la Morelos, hombre, este gobierno represor antiecológico. Y luego decían, oiga, pues es que los pinos ya se están cayendo, están secos, usted que está criticando, ¿los regó? No, pues no, yo nunca los regué, entonces qué reclama. No sé si en Santa Fe ocurra más o menos lo mismo, pero me parece que habría que guardar un poco de tranquilidad en el tema ecológico, porque sí hay una visión importante de este gobierno, porque haya árboles, si no. Mire, para muestra, dese una vuelta en Centenario. Toda esta etapa de Centenario, por lo menos hasta ahorita, hasta la calle Independencia, ya la empresa ya colocó los árboles en las banquetas. Y no son árboles chiquititos, ¿eh? Los compraron ya creciditos. Y bueno, pues yo creo que con las lluvias que se vienen en los próximos meses, esos árboles van a dar una buena crecida. Y como niño chiquito, en cuanto usted abra y cierre los ojos, vamos a tener una avenida Centenario, no solamente pues bien hechecita, con movilidad para los peatones, las personas con discapacidad, sino también arbolada. Así es que vamos a revisar, yo creo que deben de estar tranquilos los habitantes de Santa Fe en ese sentido, de sus árboles. Sí, se necesita una manita de tigre para el parque de Santa Fe, pero me parece que si se sacrifican algunos árboles, yo creo que van a volver a reponerlos. Digo, yo sé que no crecen tan rápido, pero pues digamos que hay un bien mayor sin afectar esto. Bueno, dicen los maestros, dice, los niños sí salen el 25 de junio, nosotros tenemos que cumplir con el calendario escolar hasta el 17 de julio. Viejo ridículo, los maestros ni nos quejamos. En fin, vota por Ruth y vota por Morena, dice una maestra, qué enojada. No, hombre, maestra, ya váyase de vacaciones, usted hágale caso al gobernador ya. Él dice que ya el viernes acaban, ¿eh? Además, ya sin niños en las escuelas, está bien tranquilo. Es como cuando no hay clases y no hay tráfico en las calles, está uno bien contento. Ni modo, sí, aquí también ya. Ya están quejando los profes, que no es cierto que ellos salen hasta el 15. ¿Es queja o es petición de que salgan antes? No lo sé. Bueno, entonces, maestros, no anden chambeando el sábado. Mejor váyanse a una disco, váyanse al evento de los bomberos, de los Rucos Night, por favor. Y con esta información nos vamos. Cuídese mucho, descanse, vea el juego de fútbol, tómese unas cervecitas y que gane México. Aquí nos escuchamos mañana tempranito. Recuerde que al final, el amor que usted tiene es el amor que usted mismo construye. Hasta entonces.

te dejes dominar por la vanidad. Conócete bien, no te creas indispensable. Cuando sientas la tentación de creerte insustituible, piensa en esta diáfana verdad: solo Dios es indispensable. No te engrías. Dios es grande, no puso la firma a ninguna de sus obras. No lo olvides, quien se cree alguien será humillado, pero el que se cree sencillo será tomado en consideración.

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5: Allí en Puncha y Chayamun, Ñuca, Cuya y Niquinta, Chaisqui, Yani, Dios Pai, gracias, papaito bello Dios, anda Catunga Pianchi Guarapía. ¿Qué querer decir estas hermosas palabras en nuestro idioma, la quichua? Ya ha llegado un buen día. Recibamos este bonito día con amor. Gracias, papaito bello Dios. Hoy día viernes cabalístico. Anda Catunga Pianchi Guarapía. Qué bonito día, mis queridos huitotos. Donde las bendiciones, gracias a papaito bello Dios, están a favor de nosotros, donde los astros y las estrellas se alinean para este nuevo día, mis queridos huitotos, encontrar la salud y la prosperidad. ¿Qué tal, mi bello pueblo? Mi querido huitoto, mi bella familia. Bienvenidos, bienvenidas una vez más a un capítulo donde los problemas que agobian nuestra en la existencia quedan atrás, en el olvido, porque la mente y el espíritu se unen, mis queridos huitotos, para llevar el éxito al triunfo. A todo aquel que esté sufriendo en este momento, invitaciones cordiales, anda Catunga, para que el día de hoy, viernes, mis queridos huitotos, ustedes participen directamente con nosotros. Si tiene un dolor, si padece de un extraño mal rebelde o desconocido, llámenos directamente aquí a cabina, a los números enlazados a esta prestigiosa estación radial al 487-688-1994. 487-688-1994. Y ustedes, mis queridos huitotos, se sorprenderán porque su propia mente hará el milagro esperado, porque su propio espíritu efectuará la curación que usted tanto ha buscado desde hace mucho, pero mucho tiempo, mis queridos comparitos, mis queridas comadres del alma. No permitamos, mis queridos huitotos, que nos siga afectando las negatividades, pensamientos negativos, sí, queridos comparitos del alma, porque lamentablemente, mis queridos huitotos, una cosa es lo que nosotros deseamos diariamente para nosotros, para nuestra familia, para nuestros seres queridos. Pero lamentablemente, querido comparito, comadrita del alma, otra cosa es lo que la gente egoísta, aquellos huitotos, seres negativos, desean en nuestra vida. Hay gente que no nos quiere ver triunfantes, hay huitotos, huitotas que no nos quieren ver felices. Mis queridos huitotos, y no les importa, oído, no les importa utilizar artimañas, utilizar gente para dañar nuestra felicidad, manipulando a su antojo todo, mis queridos huitotos, para hacerlo a uno sentir mal. Qué tristeza, mis queridos compañitos y comadritas, que hay gente que todavía en este día viva con resentimiento y no viva su propia vida ni deje vivir la de los demás, sino que al contrario buscan la forma de perjudicar y dañar. Qué tristeza, pero lamentablemente se perjudican y se dañan a sí mismos porque no viven felices, porque no viven contentos. Anda Catunga Pianchi Guarapía, cambio nosotros humildes, contentos y felices, buscando la felicidad peleando contra el mundo, mis queridos huitotos, y así nos estén dañando, tratamos de ponerle un buen rostro, una buena sonrisa a la vida. Anda, catunga, pianchi, guarapía, cambio a aquellos huitotos infelices. Aquellos huitotos que no pueden ser felices buscan la forma de quitarnos esa sonrisa. ¡Ay, qué tristeza! Anda, catunga, pianchi, guarapía. Me dicen que ya tenemos llamada en cabina. Otanchi, guaré, bueno, buenas mañanas. Contar en qué le puede servir colaborar la Taita Florentino Bandú.
6: Quisiera hacer una pregunta. Es que ya tenemos muchos problemas con mi esposo. Y quisiera saber si hay algo corto o qué es lo que está pasando.
5: A ver, mi querida comadre, hágase tan amable en estos momentos. Regálame la fecha de nacimiento de usted.
6: 19 de noviembre.
5: 19 de noviembre.
6: Del 97.
5: Del 97, anda Yoyari Aracia Petarca Cachura. Otanchi Guarapía, mujercita, perteneciente a la constelación de Escorpio. Mira, una mujer muy amistosa, muy sincera, pero de un tiempo para acá miro que mucho desconfiada, muy celosa usted. Y esto debido a comportamientos oscuros negativos que hay en la vida de ustedes, hija de Dios, y esto trae problemas, discordias en su hogar. Regáleme la fecha de nacimiento de ese huitoto, ser tan amable.
6: 3 de julio.
5: 3 de julio.
6: Ajá, del 94.
5: 3 de julio del 94, anda Yuyari, Anasia Petacora, Yuyari, Anas Petarca. Hombre con la perteneciente a la constelación de Cáncer. Mire, un hombre que se preocupa por ayudar a los demás, un hombre que le gusta verse siempre bien. Pero lamentablemente, mi querida comadre, en su casa hay un infierno. Vuelvo y le repito, lastimosamente hicieron un conjuro a través de rezos y tiraron en la puerta de su casa. Y con esto lo único que atraen cuando entran a su casa es dolor, es tristeza. Es lamentable, mi querida Huitota. Pero la verdad es esa. ¿Cuándo usted se puede acercar a mi maloja para poderle ayudar?
6: ¿Cuándo puedo presentar? O sea, ¿cuándo son? ¿En qué lugar está para ir?
5: ¿De qué parte me habla, mija?
6: De Colonia La Morita, Ciudad del Maíz.
5: Mi querida Huitota del Alba, nosotros nos encontramos aquí en Río Verde, en la calle Francisco y Madero. Calle Francisco y Madero 601. Esto queda casi esquina con calle Nicolás Bravo. Calle Francisco y Madero 601, casi esquina con calle Nicolás Bravo. Es importante el día que usted se acerque, si usted lo desea, y pueden acercarse los dos para yo, con mi conocimiento y a través de un estudio que se le va a hacer, mi hija de Dios, poderles mostrar qué es lo que les está afectando, qué es lo que a ustedes les está dañando y que no les permite a ustedes mejorar en esa la vida, ¿de acuerdo?
6: Pero nada más podría decir yo que mi esposo no está en Estados Unidos.
5: Bueno, mijita, entonces hágame un favor, tráigame una fotografía, tráigame una fotografía, un rollo de papel aluminio, unos cuatro limones, eso es lo que voy a necesitar. Y yo con mucho gusto, yo acá le voy a mostrar con hechos lo que con palabras le estoy diciendo. ¿De acuerdo, mija?
6: Sí, está bien.
5: Bueno, Huitotica, entonces por acá nos espiamos primeramente Dios. ¿Yo?
6: Sí, está bien.
5: Bueno, Dios bendiga, Dios proteja a mi querida comadre. Anda, Yuyari. Adiós, adiós. Les recuerdo, queridos compadres y comadres del alma, que nosotros atendemos todos los sagrados días de la semana, de lunes a viernes, desde las 9 de la mañana hasta las 6 de la tarde. Sábados y domingos, nosotros, nuestra puerta de nuestra maloja estará abierta desde las 9 de la mañana hasta las 2 de la tarde. Mi querida comadre Verónica, por favor, el mensaje que usted nos envía para ese problema del alma. Oído, Huitoto del Alma, si ustedes tienen problemas de asma, tosferina y dolor de la cabeza, hágame el favor, apunta este bonito secreto que nuestra tribu ancestralmente ha utilizado por años para aquellos huitotos que van en busca de grandes secretos, y hoy quiero compartirlos con ustedes, mis queridos compadritos del alba. Para aquellos huitotos que sufren de asma, tos y tonferina, por favor, me van a agarrar 5 hojas de cresta de gallo, y esto lo van a hervir en 4 vasos de agua. Lo van a dejar hervir por 2 minutos, y de este gorito té, de este gorito secreto, van a tomar una tacita 2 veces al día, durante 3 días, y van a ver, queridos compadritos, cómo se van a sentir ustedes mejores, cómo van a retirar aquellas enfermedades, aquellos males. ¿Sufren ustedes de dolor de cabeza constantemente, querida comadritos, compadritos, comadritas del alma? Oído, por favor, que este gorito secreto es muy bonito y muy bueno y muy fácil de hacer. Me van a conseguir unas cuantas flores de cresta de gallo. Estas las van a machacar y las van a poner en un poco de agua a hervir. Después de que la ponga a hervir, la van a dejar hervir por 2 minutos, la van a bajar del fuego y esta la van a dejar en un tazón grande, dejando serenar en la noche. Luego, con esta agua, mis queridos compadritos o comadritas del alma que tienen ese problema de dolor de cabeza, va a mojar la cabeza bien durante 2 días, por favor. Después de 2 días, mis queridos huitotos, de verse remojado la cabeza con esa misma agua, la van a botar, mis queridos huitotos, cuando se esté oponiendo el sol. Este es un bonito secreto, y agradeciendo a la Madre Tierra, agradeciendo a Papaito Bello Dios, que nos da los secretos, y que a través de estos secretos nosotros podemos recibir los buenos beneficios para mejorar nuestra existencia. Sí, querido compadrito, porque es muy importante darle gracias a Papaito Bello Dios. Es importante darle gracias por las plantas, por la madre naturaleza que nos ha dejado, que sirve para mejorar, para aliviar aquellas enfermedades que agobian nuestra existencia. Si ustedes, mi querido huitoto, mi querida comadre, está sufriendo en estos momentos de alguna enfermedad que no tiene control, de algún mal, de algún daño, por favor, usted puede comunicarse directamente con nosotros aquí en cabina, y con el mayor de los gustos le vamos a orientar, le vamos a guiar y le vamos a decir si aquella enfermedad, aquel mal que a usted le está atormentando, le está agobiando, es manipulado por algún trabajo de oscuridad, por algún agüitoto que lamentablemente, conducido por el odio y el rencor, hoy no le quiere ver triunfante, no le quiere ver bien, o no le ha querido ver contento y lo tiene atado a una enfermedad, la cual a usted, mi querido compadrito, mi querida comadre, la tiene mal. Comuníquese ahora mismo durante este programa o después de este programa. Le recuerdo que las líneas psíquicas de nuestra Baloja están también habilitadas. Puede comunicarse usted al 487-101-4890, 487-101-4890. Con el mayor de los gustos, queridos compadritos y comadritas del alma, un parapsicólogo, un mentalista, un grafólogo, un huitoto basado en las ciencias curativas, le va a indicar a usted si su enfermedad, si ese mal que le agobia hoy en día, es algo postizo. ¿Qué quiere decir? Algo que le han hecho para verle mal, o si es algo natural, algo que lamentablemente nos hemos buscado por no cuidarnos, sí, queridos compadritos, porque lamentablemente descuidamos nuestra salud, y pasando el tiempo, pues todo esto tiene tipo de resultados en nuestro cuerpo. Pero también le vamos a indicar cómo podemos nosotros mejorar nuestra existencia. Mis queridos huitotos, mis queridos hermanos del alma, ha llegado un momento melancólico para mí. Abandonar esta cabina psíquica, alejarme de todos ustedes, quienes alimentan nuestro espíritu día tras día, noche tras noche, con sus llamadas, con sus mensajes, con su participación y con su bonita fe. Pero en otra oportunidad nos sintonizaremos en esta misma hora y a través de esta misma frecuencia radial. Les recuerdo que pasamos un programa a las 3 de la tarde, por si desean seguirnos, mis queridos compadres, donde estaremos entregando bonitos secretos. Hasta pronto, mi bella familia. Anacia pura pía.
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2: La siguiente actualización de la Copa Mundial es presentada por Nature Valley. Inglaterra desató su poder ofensivo. Harry Kane marcó 2 goles. Jude Bellingham y Marcus Rashford completaron la goleada 4-2 ante una Croacia que nunca se rindió. Los ingleses demuestran que son candidatos al título. Para todos los detalles, visita nuevaonda.com.
3: ¿Qué pasó, Alex? ¿Apenas probaste tu corteza de árbol?
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0: falleció la señora María Álvarez Pérez a la edad de 68 años. Le participan con el más profundo dolor sus hijos, hermanos, nuera, sobrinos, nietos y demás familiares. El dolor se recibe en Calle Abasolo número 607, barrio primero, en el refugio Ciudad Fernández. La misa de cuerpo presente será celebrada el día viernes a las 3 de la tarde en la capilla de San Juan y de ahí parte el cortejo fúnebre hacia el panteón de San Juan. Descanse en paz la señora María Álvarez Pérez. Misión funeral de Rafael Lara e hijos del refugio Ciudad Fernández.
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2: Ya son las 8:47 de la mañana. Good morning, feliz jueves, jueves 18 de junio. Bueno, te comento que el día de hoy alcanzaremos una temperatura en estos momentos de 35 grados. Ahorita estamos a una temperatura de 26. No se pronostica lluvia, pero el día de mañana viernes 35 máxima, mínima de 21 y con una probabilidad del 65% de lluvia. Hoy juega México contra Corea en punto de las 7 de la tarde. Acuérdense,
3: esto de hamburgués.
2: Tenemos siempre dinámicas. Siempre tenemos regalitos ahorita.
3: Yo podía sobresalir
2: por esto del fútbol. 8:48 de la mañana. Yo soy Suria Estala. Continúo contigo hasta las 9. Después de 12 a 13. Buenos días. Feliz jueves. Un previernes. Un viernes chiquito.

0: 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Son las 9:04.
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9: El Mundial de Corea-Japón 2002 estuvo lleno de polémicas arbitrales, especialmente en los partidos de Corea del Sur contra Italia y España.
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0: falleció la señora Juana Gutiérrez Méndez a la edad de 87 años. Le participan con el más profundo dolor sus hijos, nietos, bisnietos, sobrinos y demás familiares. El duelo se recibe en calle Hidalgo, número 24, en La Rodada, Lagunilla. La misa de cuerpo presente será celebrada viernes a las 9 de la mañana en la iglesia de la Virgen de Asunción, partiendo de ahí cortejo fúnebre al Panteón Río de Piniguan. Descanse en paz la señora Juana Gutiérrez Méndez, funerales Lara de Río Verde de Edgar Lara.
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0: Falleció la señora Zenaida Hernández Hernández de Medina a la edad de 83 años. Le participan con el más profundo dolor su esposo, hijo, nietos, bisnietos, hermanos y demás familiares. Todos los reciben en domicilio conocido de Chupaderos, municipio de Río Verde. La misa de cuerpo presente será celebrada el jueves a las 4 de la tarde en la iglesia de San Antonio de Padua. Partiendo de ahí, cortejo fúnebre al panteón de Chupaderos. Descanse en paz la señora Zenaida Hernández Hernández de Medina. Fúnebres del Ángel de Río Verde, San Luis Potosí.
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En Alemania 2006, el partido de octavos de final entre Argentina y México, se vivió uno de los goles más recordados del torneo. Maxi Rodríguez anotó una volea espectacular en tiempo extra que le dio el pase a Argentina. Cerca.

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8: Mis queridos oyentes, mis queridos hermanos que me sintonizan, sea como siempre bienvenidos a un espacio más de este su programa, Los Grandes Secretos y Misterios del Hermano Gregorio. Como siempre, invitando a toda aquella persona que tenga problemas de salud, que tenga problemas de dinero, que tenga problemas económicos, esas personas que mantienen enfermas, deprimidas, angustiadas, que todo les sale mal y que han buscado ayuda en un lugar y en otro y no lo han podido encontrar. 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En este momento ya tenemos llamada, vamos a contestar esta llamadita. La persona que está en línea es tan amable y me regala por favor su fecha de nacimiento.
9: Es que tengo un problema.
8: ¿Qué problema tiene, mijita linda?
9: Con mi hijo. Es que anda mucho en las drogas y es muy rebelde y todo eso.
8: ¿Por qué no me regala la fecha de nacimiento de su hijo, por favor?
9: Es del 7 de febrero.
8: ¿7 de febrero?
9: Sí.
8: ¿De qué año?
9: Del 2000.
8: 7 de febrero del 2000. Permítame decirle que él es nacido bajo la constelación del signo Acuario, ¿verdad?
9: Sí.
8: Mi querida amiga, usted ya había buscado ayuda anteriormente, ¿cierto?
9: Sí.
8: Pues yo le quiero comentar algo. Esto que está pasando su hijo es una venganza, es un coraje, es una rabia que tienen en contra suya, mija. ¿Sí? Desafortunadamente les hicieron un trabajo de maldad, una brujería, una hechicería que les están haciendo a ustedes. ¿Sí? Uh-huh. Pero lo están haciendo para que sufran ustedes como padre, como madre.
9: Sí.
8: Le están haciendo este daño para que haya muchos inconvenientes. Para que usted no triunfe, para que usted no sea feliz, para que su hijo, para los que conviven en su hogar, tengan inconvenientes. Dese cuenta que no solamente está metido su hijo en el vicio, sino que desafortunadamente su economía es muy baja. ¿Sí? Sí. Usted trabaja, usted se esfuerza, pero usted ve que sus esfuerzos salen en vano. Incluso yo la veo bastante agotada a través de su timbre de su voz. Siento y apercibo de que usted tiene dificultades también. Usted no duerme, se acuesta a descansar y amanece más cansado que se acuesta.
9: ¿Sí? Sí, la verdad sí.
8: Con estrés, ese cansancio que siente, ese dolor en la espalda. Mire, mija, yo quiero decirle algo. A mí no me gustaría decirle a mí me gustaría decirle a las personas: no se preocupe, tómese esta agüita que con esto se le quita, o démele esto a su hijo que con esto se le quita, porque yo conozco de muchos secretos de plantas, conozco muchas fórmulas, incluso para ayudarles a quitar los vicios cuando son naturales. Pero en este caso, yo lo que le formule o lo que le formule el médico no le va a servir, no le va a funcionar de nada. Simplemente vamos a hacer que el mal vaya incrementándose día a día, y Dios no lo quiera, él en cualquier momento tome una mala decisión, Dios no lo quiera, hasta de suicidarse.
9: No, ¿sí? Pues sí, sí, me dice muchas veces eso.
8: Que él quiere suicidarse. Imagínese, sí, mija,
9: yo no le dije.
8: ¿Mande?
9: Que dice que ya no quiere vivir en esta vida. Y pues bueno, me dice muchas cosas.
8: Exactamente.
9: Me trata de todo.
8: Sí, y yo no le miento, mi hijita, porque aquí lo apercibo, aquí lo veo, ¿sí?
9: ¿Sí?
8: Y pueden haber muchas consecuencias. Y es que usted se está dando cuenta que está pasando por un momento muy crítico, difícil, y no solamente sufre él, sino que sufre usted, sufren sus allegados, sufren las personas que lo rodean a ustedes. Entonces, ¿qué necesito? Así como usted tomó esta decisión de hablarme, yo quiero pedirles o hacerle esta invitación para que usted me visite personalmente. ¿Listo? Entonces, ¿qué necesito? Que se acerque con mucha fe, tenga fe en Dios, porque muchos dicen: yo le tengo confianza a ese maestro es muy bueno, yo le tengo fe a ese maestro. No, a mí no me tengan fe, a mí téngame en confianza, que es lo que yo ocupo para poderles ayudar a solucionar sus problemas. ¿Listo, mija?
9: Sí, sí.
8: Así que el día que me visite, lléveme agua bendita, una fotografía de su hijo, porque si usted le dice vamos, él no va a querer ir, y si lo lleva, pues va a ser para más problemas en su casa, ¿sí? Entonces lléveme una fotografía, después que él ya esté mucho mejor, ya me lo va a llevar personalmente a él, y ya le va a decir: mire, él fue el que lo curó. ¿Listo? Entonces lléveme agua bendita, la fotografía, lléveme 3 veladoras de color rojo.
9: ¿Veladoras?
8: Veladoras de color rojo.
9: Sí.
8: Y si consigue unas varitas, pero que sean varitas de canela, ¿listo? Listo, mijita. Entonces, yo le agradezco de antemano por su confianza, por llamarme, por darme la oportunidad de orientarle, pues, y de decirle exactamente qué es lo que está sucediendo con sus vidas. ¿Listo?
9: Sí, Sí, pero ¿cuánto me sale la consulta?
8: La consulta tiene un costo de 200 pesos. Lo que sea por los trabajos, lo que yo ocupe en materiales, usted pone sus materiales, yo no le voy a cobrar nada por mi conocimiento, no le voy a cobrar absolutamente nada por lo que yo sé. Lo que sí le pido es los materiales, ¿listo?
9: Bueno,
8: mi hijita linda.
9: ¿Puedo ir el miércoles?
8: El día que usted guste, el día que usted desee. Yo atiendo de lunes a viernes de 9 de la mañana a 6 de la tarde. Sábados bueno. Y los días domingos de 9 a 2.
9: Ah, bueno.
8: Listo, mi hijita.
9: Gracias.
8: Gracias a usted por llamar, por participar del programa. Que esté muy bien.
9: Gracias.
8: Hasta luego. Es triste, mis queridos amigos, es triste, mis queridos oyentes, ver cómo las personas se destruyen entre sí, por rabia, por venganza, por coraje, y como es el caso de esta persona, que es víctima de envidia, es víctima del coraje, es víctima de la maldad. Es por eso que día a día los invito a todos y cada uno de ustedes a que se comuniquen, a que hablen y a que escriban y a que me den la posibilidad de poderles servir, de poderles ayudar. Me dice el ingeniero de sonido que tenemos otra llamada. Qué gusto que me da que las personas se comunican diariamente. Son muchísimas las llamadas que tenemos y son muchas las personas que nos visitan a diario. Seguimos orientando, seguimos ayudando. La persona que está en línea es tan amable, por favor, me regala la fecha de nacimiento.
10: Quería saber, hacer una pregunta sobre... a mí me dijeron mamá, si lo que quiere saber.
8: ¿Mande?
10: De mi madre, de mi mamá.
8: ¿Quiere saber de su madre?
10: Sí.
8: ¿Y ella dónde se encuentra su madre?
10: Está conmigo, pero me la diagnosticaron con Alzheimer.
8: Con Alzheimer. ¿Por qué no me regala la fecha de nacimiento de su santa madre?
10: El 8 de enero de 1951.
8: 8 de enero.
10: Ajá.
8: Del 51, signo zodiacal Capricornio.
10: Ajá.
8: Querida hermanita, tenga mucho cuidado, porque veo muchos problemas, muchas dificultades, no solamente el problema que se ha vuelto olvidadiza.
10: Ajá.
8: Sino también que hay mucha molestia y dolor en su cuerpo, se siente como decaída, no puede dormir muy bien, molestias en las partes de las piernas. ¿Y ustedes por qué no le habían buscado ayuda más antes, mijita?
10: Lo que pasa es que pues ahora sí que ahora sí no tenemos las posibilidades nosotros.
8: Ay, mijita, yo sé que eso es difícil, que los males, las enfermedades, las dificultades son muy difíciles de tratar, pero no imposibles de sanar. Entonces, si es importante, mija, si usted tuviera la oportunidad, me visitara, o si desea que le ayudemos, pues podemos ayudarle a larga distancia, sino que ocuparía que usted me haga un grande favor. Me envía una fotografía de ella a través del WhatsApp, este número donde usted me está marcando puede...

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5: Me envía eso y ya pues, yo ya sé que tiene. Sé que, como le digo, hay enfermedades algunas naturales que se pueden tratar por medio herbolario, por medio de plantas, incluso hasta por medio farmacéutico. Pero hay algo que es sobrenatural la cual bloquea cualquier medicina, cualquier medicamento que se le dé para que ella no pueda curarse. Entonces, ocupamos quitar el daño para que ella pueda estar bien, pero sí se ocupa la fotografía o que directamente usted nos visite.
6: Ah, bueno.
5: ¿Listo? Entonces envíeme.
6: Entonces ya, enviando la foto, ya usted me dice y ya vemos.
5: Listo, mija, por favor.
6: Órale, muchas gracias.
5: Hasta luego.
6: Hasta luego.
5: Bueno, mis queridos oyentes, seguimos orientando, seguimos ayudando rápidamente. Vamos a responder a este mensaje que tenemos aquí. Dice hermano Gregorio, mi fecha de nacimiento es el 27 de febrero de 1975. Quiero que usted me diga qué está pasando conmigo. Soy una persona que tiene muchos problemas. Mi querido amigo que me escribe este mensaje, puedo notar, darme cuenta que es un hombre quien me escribe este mensaje al ver su carta astral. Desafortunadamente veo que usted viene teniendo problemas es de salud. Usted viene teniendo problemas de dolor de la cintura. Usted siente náuseas, se siente como mareado. Usted no puede comer, usted no puede consumir alimentos porque fácilmente le dan ganas de volver. Ya ha acudido usted a los médicos, ha ido a muchos sitios, ha ido a muchos lugares, pero no le han podido solucionar absolutamente nada. Y no le han solucionado nada, ¿es por qué? Porque usted no tiene ninguna enfermedad natural, lo que usted tiene es fruto de un daño. A usted le dieron un bebedizo, a usted le prepararon una toma maléfica para dañar su bienestar, dañar su salud. Tenga mucho cuidado, mi querido hermanito, porque así como usted va, en cualquier momento queda en una cama postrado inservible. Si usted quiere soluciones, es importante me visite, pero debe de hacerlo cuanto antes. Antes de que Dios no lo quiera, lo dejen postrado en una cama. Gracias por su mensaje, gracias por darme la oportunidad de orientarle. Aquí estamos para servirle, para ayudarle. 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Su vida va a ser una vida tranquila, usted va a estar libre de dolencias, libre de problemas. Pero ¿qué tiene que hacer? 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Cualquier duda, pregunta o inquietud, usted es de las personas que trabaja, lucha, se esfuerza, se sacrifica, pero todo le sale mal, sus animales se le mueren, sus tierras no producen cosechas, tiene hijos desobedientes, tiene inconvenientes con su pareja, tiene inconvenientes en su hogar, tenemos la solución. 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Los estaré esperando, mis queridos oyentes, mis queridos amigos. Hemos llegado al final de este su programa, Los Grandes Secretos y Misterios del Hermano Gregorio. Ojalá que haya sido este programa del gusto y del agrado de todos y cada uno de ustedes. Será hasta una nueva emisión, si Todopoderoso les presta y me presta la vida. Que Dios los bendiga.
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14: Falleció la señora María Álvarez Pérez a la edad de 68 años. Le participan con el más profundo dolor sus hijos, hermanos, nueras, sobrinos, nietos y demás familiares. Pero se recibe en calle Basolo número 607, barrio Primero del Refugio, Ciudad Fernández. La misa de cuerpo presente será celebrada a las 3 de la tarde del día viernes en la capilla de San Juan. Partiendo de ahí, el cortejo fúnebre al panteón de San Juan. 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
1: Vámonos con música, vamos con clásicos, muchachos. Llega este éxito de los traileros del norte, los caballeros del estilo diferente. Esto queda por nombre Las Palabras Tristes. ¡Súbele!

0: M Mexicana te da la temperatura. 29 grados centígrados.
1: La M Mexicana te da la hora. Son las 10 con 50 minutos.
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0: Ya llegó el sabor del jugo de borojó de Amazon Live. Ya llegaron las borojocápsulas el día de hoy jueves. Hoy jueves 18 de junio de 2026. Prácticamente estamos ya. A ver, déjame checar por aquí. Aguántame, Macrino. Macrino, te digo, Macrino, andas dormido, mijo. Nos faltan exactamente 196 días para que finalice el año. Estamos en el día exactamente 169. Y así como en el día 169 nos encontramos hoy, quiero que también tú estés en el día 169 de este reto, Borojó. Denise, ¿cómo estás? Buenos días, bienvenida, Denise.
1: Muchísimas gracias. Bien, muy contenta ya, por supuesto, a un pasito de arrancar semana en el que seguramente pues tenemos planes con familiares, con amigos, sobre todo porque nos toca de nueva cuenta esta anfitrionía. Estamos hablando de que, bueno, ya se está terminando, como bien lo mencionas, este 2026, y para muchos de nosotros ha sido un año extraordinario, o está siendo un año extraordinario. 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
0: Así es, Denise, así es. Oye, Denise, perdón, oye, tu presupuesto, no más, tu pronóstico. Bueno, también tu presupuesto para unirte al reto borojó, ¿verdad? El día de hoy tiene que ser, pues, algo mínimo porque hay promoción. Pero, Denise, oye, tu pronóstico para el día de hoy, el encuentro contra Corea, ¿qué dices? ¿Cómo nos va a ir?
1: Yo creo que, bueno, soy positiva, siempre le apuesto a nuestro país, Juan, y yo creo que vamos a sacar el partido en un 2-1 favor México, por Andale, supuesto. Pues. No sé cómo lo piensen ustedes, pero yo creo que ese va a ser un buen pronóstico para la selección hoy.
0: Dice Macrino que lo que Denise diga es ley, así va a ser, porque si recuerdas, Denise, ahora sí que acertaste en el pronóstico del partido pasado, dijiste 2-0. Y así
1: es,
0: fue.
1: Correcto.
0: Así que, Denise, tienes un premio por parte de Macrino ahora que te vaya a invitar por allá al vecino estado de Guanajuato, ¿eh?
1: Pues espero que sí pase pronto y espero también que tengamos vodka al profeta y por lo menos nos libremos de esta primera fase que ya es algo tan común para los mexicanos. Ojalá rompamos la versión del bendito cuarto partido.
0: Venga, el ánimo.
1: Sobre todo que estamos en casa, yo creo que es justo y necesario que podamos dar el ancho en este, ¿no?
0: Así es, Denise, para que se vente un buen grito, viéndese un jugo de borojó para que ande con toda la actitud esperando el partido. Denise, gracias, te agradecemos mucho y te deseamos un excelente fin de semana, ¿eh?
1: Muchísimas gracias a ti, amigo, te mandamos un abrazo fuerte, esperemos estar pendientes ya la próxima semana si todo sale bien con muy buenas nuevas, así que abrazo fuerte para todos.
0: Va que va.

0: Silencio.
1: La M mexicana te da la temperatura. 30 grados centígrados. 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
9: Señoras y señores, vámonos con más de la buena música. 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Hoy nomás, señores, suéltala, Macrino. Macrino, suéltala, mijo. Ay, ay, ay.

Y ahora nos vamos con la música de los muchachos de la Menorteña. Lo más reciente se llama El Primer Día Sin Ti. Contrataciones 487-130-2204. Búscalos en redes. La M Norteña y nada más.

falleció el señor Ramón Ferretti Sánchez a la edad de 81 años. Le participan con el más profundo dolor su esposa, hijos, nietos, bisnietos, hermanos y demás familiares. Pero se recibe en calle Pípila, esquina con Moctezuma, sin número, barrio El Refugio, San Ciro de Acosta. La misa de cuerpo presente será celebrada sábado a la 1:00 p.m. en la capilla de Nuestra Señora de Guadalupe, en Corral Quemado. Descanse en paz el señor Ramón Ferretti Sánchez, funeral de Lara de San Ciro, de Rafael Lara.

0: Falleció la señora Juana Gutiérrez Méndez a la edad de 87 años. Participan con el más profundo dolor sus hijos, nietos, bisnietos, sobrinos y demás familiares. Pero se recibe en calle Hidalgo número 24 en la Rodada Lagunilla. La misa de cuerpo presente será celebrada viernes a las 9 de la mañana en la iglesia de la Virgen de la Asunción, partiendo de ahí cortejo fúnebre al panteón de Río de Pinihuán. Descanse en paz la señora Juana Gutiérrez Méndez. Funerales Lara de Río Verde, de Edgar Lara.
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Brasil 2014 ocurrió uno de los resultados más impactantes en la historia del fútbol. Alemania goleó 7-1 a Brasil en pleno Belo Horizonte.

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1: La M Mexicana te da la hora. Son las 11 con 31 minutos.
2: ¡Qué calor!
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0: Falleció la señora Zenaida Hernández Hernández de Medina a la edad de 83 años. Le participa con el más profundo dolor su esposo, hijos, nietos, bisnietos, hermanos y demás familiares. El lunes se recibe en domicilio conocido de Chupaderos, municipio de Río Verde. La misa de cuerpo presente será celebrada jueves a las 4 de la tarde en la iglesia de San Antonio de Padua, partiendo de ahí cortejo fúnebre al panteón de Chupaderos. Descanse en paz la señora Zenaida Hernández Hernández de Medina, fúnebres del ángel de Río Verde, San Luis Potosí.
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10: Y agradecerles todo el apoyo y también carnales que piden nuestra música. Aparte los dos carnales, un abrazo, viejones. Yo los

0: FM Mexicana te da la temperatura, 31 grados centígrados.
1: La M Mexicana te da la hora. Son las 12 con 14 minutos.
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0: Rusia 2018 fue el primer mundial en usar el sistema de asistencia arbitral por video. Uno de los primeros momentos polémicos fue el penal otorgado a favor de Francia contra Australia, marcado tras revisión del VAR.

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6: Oigan, un saludo para el señor Pedro Pérez Medrano. Él nos está escuchando en Lagunillas. Que el día de hoy está cumpliendo años. Ay, de parte de su esposa e hijos, deseándole que pase un bonito día. Muchas felicidades, esperemos que se la pase de lo mejor. Que Diosito la bendiga hoy y siempre.
7: Que mi corazón.
6: Que lo apapachen demasiado.
7: Chinita de mis amores.
6: Muchas felicidades.

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1: Hello, hello. 12:23. Oigan, continuamos el día de hoy con una temperatura de 33 grados centígrados. ¡Qué calor! ¡Qué tráfico, señoras y señores! ¡Qué tráfico está haciendo! Es más, ya no venga en carro. Véngase, por favor, caminando. 33 grados es la temperatura, alcanzaremos máxima 35 grados, mínima de 21. Y bueno, yo te sigo reportando que el día de hoy juega México contra Corea. Bueno, hoy juega México contra Corea y ayer me estaban dando sus predicciones de que 3-1, 3-0, 2-0, o sea, a favor México, ¿verdad? Pero, a ver, hoy que ya vemos más cerca todo este show, ¿qué? ¿Qué rollo? ¿Dónde apunta la chancla? ¿Dónde van a, primeramente que nada, dónde van a ir a ver el partido? Y presúmanme su playera y a todos los que andan bien puestos. Fíjate que ahorita que venía para el trabajo, en vez de estresarme y decir, la gente se atraviesa como si Diosito los fuera a revivir, dije, qué bonito que todos traen la playera de México. Obviamente, mira, lo que no me gusta es que la gente critique, oiga, que la gente critique, que digan, ay, todos andan igual. Pues sí, oye, pues nos orgullece ser, mexicanos y que la selección esté jugando. Así que mira, tú sin pena, tú ponte tu playera de México, presúmela. Porque mira, en otros lados andan haciendo una pachanga bien chida. Y aquí, criticando. ¡No, hombre! Entonces, pues mira. Como dice justo Cari León,

0: Exa.
1: Ah, no es cierto, es Grupo Frontera. De que nos vamos de party. 12:25, yo soy Suri Estala. Mándame tu mensaje ya. A ver, cuéntame, ¿qué rollo? ¿Qué andas haciendo? ¿Vas? ¿Ya fuiste por la criatura? ¿Estás haciendo de comer? ¿Estás trabajando? ¿Estás chambeando? ¿Qué canción? ¿Qué rolón quieres escuchar? Que se sienta que hoy es jueves 18. 12:25.

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2: Falleció la señora Juana Gutiérrez Méndez a la edad de 87 años. 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
12: ¡Hombre, señor Pedro Medrano! Suéltese la greña, disfrute su día, que lo apapachen demasiado. Llegan los alameños a la sierra, el sinaloense, 12:37. Yo soy Suri Estala, contigo hasta las 3.

0: Llega la Fiera de Jinaga en todos los idiomas. Oye, por acá dice:
1: hola, buenas tardes, Fiera. ¿Me puedes empezar con una canción del trío Hidalguen? Trío
0: Hidalguense.
1: Hidalguense Pedernal, por favor.
0: Muy bien, ahorita la localizamos la canción. 12:49, llega la Fiera de Ojinaga en todos los idiomas. 12:49. Muy buena tarde.

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1: Falleció la señora María Álvarez Pérez a la edad de 68 años. Le participan con el más profundo dolor sus hijos, hermanos, nuera y demás familiares. El duelo se recibe en calle Iturbide número 315, barrio primero en el refugio Ciudad Fernández. La misa de cuerpo presente será celebrada el día viernes a las 3 de la tarde en la capilla de San Juan. Partiendo de ahí el cortejo fúnebre hacia el Panteón de San Juan. Descanse en paz la señora María Álvarez Pérez, misión funeral de Rafael Lara e hijos del refugio Ciudad Fernández. Falleció el señor Ramón Ferretti Sánchez a la edad de 81 años. Le participan con el más profundo dolor su esposa, hijos, nietos, hermanos y demás familiares. El duelo se recibe en calle Pípila, esquina con Moctezuma sin número, barrio El Refugio, San Ciro de Acosta. La misa de cuerpo presente será celebrada el sábado a la 1 de la tarde en la capilla de Nuestra Señora de Guadalupe, en Corral Quemado. Descanse en paz el señor Ramón Ferretti Sánchez. Funerales Lara de San Ciro de Rafael Lara.
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0: Falleció la señora Juana Gutiérrez Méndez, a la edad de 87 años. 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El duelo se recibe en calle Hidalgo número 24, La Rodada Lagunilla. La misa de cuerpo presente será celebrada el día viernes a las 9 de la mañana en la iglesia de la Virgen Asunción, partiendo de ahí el cortejo fúnebre hacia el Panteón Río Piniguán. Descanse en paz la señora Juana Gutiérrez Méndez. Funerales Lara de Río Verde, de Edgar Lara.
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0: chamba, lleno de trabajo. Bendito Dios. Pero mira, yo estoy de que desocupada a partir de las 7 de la tarde. Sí, a esa hora juega México, ¿verdad? A las 7 de la tarde. Se viene ramen contra Maruchan. Bueno, déjame les cuento. En este momento regresa Tec. Oigan, pues quiero darle la bienvenida al director académico Trinidad Gutiérrez. ¿Cómo estás?
1: Muy bien, muchas gracias. Gracias por la invitación.
0: Y también damos la bienvenida.

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1: Así es.
2: Muy bien. Y sí, fíjese que a veces ya son 3 años o 2 años de carrera y dicen, ya me doy por vencido porque se les complica lo del servicio, sí. Que yo creo que eso es a veces lo más fácil, ¿no?
1: Sí.
2: Lo del servicio.
1: Sí, no, como dice aquí el doctor Trinidad, pues efectivamente este programa de Regrésate, que nos lo manda el TECNM a nivel nacional, pues efectivamente, pues el objetivo es recuperar a todos aquellos estudiantes que por alguna causa, ¿verdad? Que ahorita aquí el licenciado Esaú, que es el jefe de desarrollo académico y también del área de psicopedagogía, pues nos tiene una investigación muy importante acerca de los factores que, pues que son los que realmente los estudiantes dejan de estudiar, es decir, abandonan su carrera profesional. Y comentarte, bueno, que tenemos así muchos estudiantes que a lo mejor deben la residencia profesional o prácticas profesionales, a lo mejor su servicio social, a lo mejor algunas materias. Nosotros tenemos unos lineamientos que nos rigen a nivel nacional y que pues no te dan solamente 3-4 oportunidades, ¿no? Para poder pasar una materia. Y cuando reprueban un especial, que es la última oportunidad que tienen, pues quedan fuera ya quedan trunca su carrera, lo que siempre decimos, queda trunca. Sin embargo, a través de este programa, pues ya existe esta flexibilidad. Nosotros, cabe resaltar que como Tecnológico Superior de Río Verde, pues estamos muy bien rankeados. De hecho, nosotros decimos en tono, ¿verdad?, de broma, que somos adelantados a nuestra época, porque a través de esta nueva administración de la maestra Rosa María Martínez Robles, a quien le mandamos un saludo, pues a través de ella se ha trabajado hacia el interior del TEC a través del comité académico, que ella es la que preside, y efectivamente hemos puesto muchas estrategias en práctica y varias de las que ahora nos menciona a nivel nacional, pues ya las hemos llevado a cabo, y eso ha permitido que haya un bajo porcentaje de abandono escolar. Sin embargo, aún hay falta mucho por hacer, que ahorita el licenciado Saúl nos va a platicar cuáles son esos factores en los que a nosotros nos ha de alguna manera impactado el que los estudiantes, ¿por qué se van los estudiantes? ¿Por qué no terminan su carrera profesional?
3: Así es, gracias maestro Darío. Como bien lo menciona aquí el subdirector académico, ahora sí que justamente cayó como anillo al dedo una investigación que hicieron 3 docentes de la...
2: A ver.
3: Sí, bueno, sí.
1: Ahí está.
3: Probando, sí.
1: Sí, sí. Okay.
3: Como mencionaba, 3 docentes del Programa Educativo de Ingeniería Industrial realizaron una investigación, sí, en base al impacto que tienen las tutorías dentro del tecnológico. Y por ahí, gracias a esta investigación, ellos descubrieron que los factores que influyen para que los estudiantes a lo mejor dejen de estudiar, en primer plano son los factores emocionales. Y sí, dejar muy en claro esto, que el hablar de factores emocionales, no hablamos de que los chicos padezcan algún trastorno mental, sino ciertas cuestiones, a lo mejor como problemas familiares, que a lo mejor por ahí desencadenan ansiedad, depresión, y bueno, incluso la etapa que ellos están viviendo, pues también tienen ahí algunas experiencias que los llevan a generar estas mismas emociones, noviazgos, algunas cuestiones por ahí.
1: Así es.
3: Es el primer lugar, los factores emocionales. También vemos ahí a lo mejor inseguridad hacia el hecho de que están estudiando alguna carrera. Ajá. Y temor a las oportunidades laborales que se puedan presentar. Y en segundo lugar tenemos los factores académicos, el hecho de cómo ellos perciben las materias o los contenidos académicos y el temor a...
1: Y que no logran pasar, ¿verdad? En la
3: sí,
1: parte académica.
3: Así es. Y en tercer lugar, la cuestión económica. Sí, que es el tercer lugar y la más baja. Para mencionar, yo creo que es importante, muy, muy, muy importante mencionar que el Tecnológico es una de las universidades que tiene una cantidad de estudiantes con beca muy, muy grande.
1: Sí.
3: En el TEC tenemos muchos estudiantes con becas. Yo creo que hablamos del 85%, si no es que un poquito más, de la matrícula total de alumnos que cuentan con una beca dentro de la institución. Entonces sí se ve reflejado que en realidad los factores económicos pues son un tercer lugar.
1: Están en tercer lugar. Así el es. Primero es la parte emocional.
3: La parte, ¿verdad?, emocional.
1: Que ahí implican varios factores.
3: Sí,
1: ¿no?
3: Sí, sí.

0: como lo mencionaba,
1: lo personal,
0: lo cuestiones de ansiedad, ¿verdad? Algunas situaciones de depresión, que son parte también a lo mejor de la edad que están viviendo los chicos y las experiencias que se le presentan. Pero pues ahora sí que como todas las personas, ¿verdad?, atravesamos algunas situaciones, pero la edad que tienen pues es lo que los limita un poquito más. Y bueno, con este programa pues la intención es justamente que a lo mejor, si bien estos factores van a seguir estando presentes dentro de cualquier institución, es darles la oportunidad para que todos aquellos estudiantes que a lo mejor por algún motivo, llámese dejaron personal, económico o académico, pues tengan la oportunidad de regresar y concluir sus estudios de educación superior.
2: Así es, entonces este programa tiene como objetivo principal pues brindar oportunidades factibles y colegiadas a estudiantes que causaron baja por alguno de los motivos que ahorita mencionaba el maestro Esaú. Y bueno, esto a partir de un diagnóstico que se va a realizar para que ellos puedan culminar sus estudios. Cabe destacar que pues este programa pues tiene unos requisitos. Los requisitos son de que se hayan quedado con un 70% de avance de su carrera de licenciatura, y por ahí también está la opción de que no concluyeron la residencia o el servicio social, o ambos, ¿verdad? Entonces, o materias como en especial. Entonces, este programa está abierto a todas esas posibilidades, y ahorita pues nos van a explicar un poquito más aquí el maestro Darío cómo se va a hacer ese diagnóstico para que ellos puedan volver aquí al Tecnológico.
1: Sí, muchas gracias, doctor. Pues invitar a todo el teleauditorio de la M mexicana, que nos está escuchando, todos los estudiantes que por alguna de estas razones no terminaron su carrera, su programa educativo, de cualquiera de los cinco que tenemos, que es ingeniería industrial, informática, sistemas computacionales, innovación agrícola, gestión empresarial. En cualquiera de estos programas, si nos estás escuchando por ahí, pues ojalá y te acerques al Tecnológico. El proceso es el siguiente, es acercarse a servicios escolares. Ahorita también les vamos a mencionar los números de teléfonos o también estar al pendiente en las redes sociales del TECNM Río Verde. Ahí va a salir el comunicado, va a salir qué es lo que tienes, el número de contacto. Y bueno, el proceso en sí es que asistas al Tecnológico, se va a hacer una entrevista a cada estudiante que quiera regresar nuevamente a culminar sus estudios al Tecnológico, pues va a tener la opción de poderlo hacer, pero tiene que ser una entrevista, se hace el análisis a través de cada jefatura de carrera y ya se define cuál va a ser su programa, ¿no? Para que pueda terminar, derivado de ese análisis. También nos preguntaban que si podían venir de otros tecnológicos, también lo pueden hacer, ¿verdad? Se puede, si estudiaron en algún otro TEC, en otro lugar, en otro municipio, otro estado, recordemos que el TECNM pues tiene más de 250 tecnológicos a nivel nacional. Entonces, pues cualquiera, si fuera su caso, pues pueden acercarse al TEC. Y bueno, lo que sí es que hay muchos estudiantes que hicieron su residencia profesional y que ya se quedaron a trabajar y que al final pues no culminaron, o sea, administrativamente, y se les vencieron los plazos. Ahora, pues con este programa, pues es muy flexible, ¿no? Pero se llama Regresatec.
2: Así es. Entonces, este programa, cabe destacar que tiene un carácter permanente, es decir, a partir de la fecha.
1: Así es.
2: En adelante, este programa va a seguir para poder rescatar a todos desde la primera generación.
1: Ajá, sí.
2: Es decir, no hay ningún impedimento administrativo para que alumnos de generaciones pasadas puedan regresar y concluir sus estudios.
0: Y yo creo que sí es importante, como lo dice el doctor, dejar en claro que no importa el tiempo que haya transcurrido. O sea, que cada alumno, si nos están escuchando ahorita y tienen alguna situación por la que hayan dejado inconclusa su carrera, pues se acerquen al Tecnológico para que se revise su situación en particular y pues puedan concluir con este proyecto que a lo mejor por el momento, por las situaciones, se quedó inconcluso y ahorita pues es oportunidad. Y bueno, si me lo permiten, también me gustaría mencionar que así como está la oportunidad para chicos que ya tienen o estudiantes que ya tuvieron ahí con nosotros la experiencia de estudiar, pues ahorita también el 17 de julio está la oportunidad para nuevos ingresos. Sí, es el examen de admisión, segundo examen de admisión ya. Ya tuvimos el primer examen de admisión el día 23 de mayo y ahorita estamos en la segunda emisión. Entonces, para que también quien nos está escuchando y quiere ingresar a estudiar con nosotros, pues las puertas están abiertas. Tenemos como fecha tentativa hasta el día 10 de julio, para que puedan por ahí solicitar su ficha de inscripción. Toda la información referente a costos,
1: requisitos
0: aparece ahí en nuestra página de Facebook del Tecnológico. Ahí la pueden consultar, y si no, pues con toda confianza también se pueden acercar a las instalaciones o incluso los números de teléfono por ahí que aparecen para que nos consulten cualquier duda. Pero el 17 de julio tenemos también el segundo examen de admisión.
3: Excelente, todo, ay perdón, toda esta información es muy importante, y bueno, sobre todo para seguir impulsando a que se les esté dando las facilidades, ¿no? Para que regresen justamente a terminar su carrera o recopilar materias y todo esto. Entonces, por favor, ¿nos pueden dar las redes sociales y número de teléfono y dónde se encuentra el TEC?
2: Sí, claro que sí, en Facebook nos encuentran como TECNM Río Verde. Por ahí también hay un correo electrónico de contacto para este programa, es regresatec@rioverde.tecnm.mx. Por ahí nos pueden escribir o también nos pueden mandar un mensaje. Por ahí el número de WhatsApp es 44 41 90 27 14, es el personal directamente a la dirección académica. Bueno, también antes de que se me pase, quería comentar que este programa también contempla a quienes ya son egresados y que tienen un certificado, para que vengan y terminen su proceso de titulación, hagan su protocolo y toquen la campana ahí del TEC.
1: Así es, doctor. También al teléfono 487-112-1658, que es por WhatsApp, mensajes, para poderlos atender también en lo que es RegresaTec. Pues ahí está la información, ojalá se acerquen muchos estudiantes y terminen su carrera.
0: Su carrera.
3: Muy bien, excelente, muchísimas gracias. Tuvimos en cabina a el director académico Trinidad Gutiérrez, al subdirector académico Darío Mata y de desarrollo académico Esaú Castillo. Muchísimas gracias por venirnos a presentar todo lo que es RegresaTec, y nos escuchamos en la próxima.
1: Y que gane México, Suri. 2-0.
3: 2-0.
2: 2-1, 2-1.
0: Yo digo 1-1.
1: Empate.
3: Acá dicen que 3-0, le tienen mucha fe.
1: ¿Tú, Suri? ¿Tu pronóstico, Suri?
3: Yo, mira, con que gane. Con que no nos defraude, diga. Sí, pero yo creo que todos nos gustan la marucha, entonces esperamos que gane México.
1: Que gane la marucha,
3: eso. Que gane la marucha. Vamos con una breve pausa y regresamos con más.
4: ¡Sí, genial!
3: Y es la 1:39, en punto de las 2 de la tarde. Llega tu espacio informativo, tu noticiero de las 2 de la tarde.
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3: Tómale, perro. ¿Qué no quedamos de ponernos un parrandón hoy?

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3: Hola, muy buenas tardes, bienvenidos, damos inicio a tu espacio informativo, tu noticiero de las 2 de la tarde, hoy jueves 18 de junio del año 2026, presentándote lo más reciente de la información local, estatal, nacional e internacional.
2: Entérese de los acontecimientos que están sucediendo a su alrededor y que involucran denuncias, problemas y eventos de interés general para la población conurbada de Río Verde, Ciudad Fernández y la zona media.

0: iniciando con la sección local en esta tarde, te presento que capturan a conductor por manejar con aliento alcohólico. Su camioneta fue enviada al corralón. A graduación de estudiantes de la preparatoria Celestino Sánchez asistió alcalde Arnulfo Urbiola. Oficialía del Registro Civil de Cerritos efectuó trámite de doble nacionalidad. Niños y niñas del CODI reciben clases gratuitas de taekwondo. Rehabilitan calles en Villa Juárez. Celebran el 200 aniversario de fundación de Cerritos. Jóvenes ciclistas de Ciudad Fernández competirán en un evento internacional en León. Llevan más obras de drenaje sanitario a la calle Juan Escutia del ejido El Refugio. Agencia de representaciones JC Music anuncia su llegada a la zona media. Museo en la Media Luna se mantiene como atractivo principal para el verano.
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0: Dando inicio con la información en esta tarde, buen provecho, bienvenidos. Celebran el 200 años de aniversario de fundación de Cerritos. La Feria Regional de Cerritos fue presentada en la Secretaría de Turismo de San Luis Potosí como parte de las actividades conmemorativas por el 200 aniversario de la fundación del municipio. El anuncio contó con la presencia de la titular de la dependencia, Yolanda Josefina Cepeda Echeverría, quien destacó que en estos eventos fortalecen la identidad de las comunidades y por su parte la alcaldesa, Ruth Castillo Montelongo, realizó la invitación a acudir a la feria.

0: En esta feria regional de Cerritos habrá encuentros deportivos, culturales, en donde podrán degustar la gastronomía y la cultura y sobre todo la hospitalidad de la gente maravillosa de este hermoso municipio. Para esta feria regional cerritense, donde vamos a trabajar de la mano para traer este espectáculo a nuestro bello municipio de Cerritos. Cabe mencionar que es una feria totalmente gratis, no hay pago por estacionamiento, no hay pago de entrada, los eventos son totalmente familiares para que nadie se quede sin asistir a esta feria.
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0: principal para el verano. La Laguna de la Media Luna se perfila como uno de los principales atractivos turísticos de la región media para la próxima temporada vacacional, al mantener condiciones óptimas para la práctica del buceo pese a las lluvias registradas en las últimas semanas. Saúl Martínez Ramírez, instructor de buceo, destacó que la estabilidad del manantial permite realizar actividades como snorkel, kayak y natación, por lo que continúa siendo una referente del turismo de aventura por sus aguas cristalinas.
1: Pues muy contentos, con la expectativa muy alta, porque Semana Santa fue una buena época. La gente cada vez está respondiendo un poquito mejor. Tristemente, por las lluvias, pues eso aleja a nivel nacional de las rutas y los viajeros, porque bueno, en algunos lugares no tienen la información correcta de que sí hay paso, sí hay acceso a ver las cascadas, ver la laguna de la Media Luna y los lugares turísticos. Desde esa perspectiva, con mucha agua, es muy bonito, es un atractivo súper, súper especial, porque ves la naturaleza a su máximo esplendor. El agua, como quiere, en la Laguna de la Media Luna, en los peroles, en los lugares donde realizamos la actividad, no hay problema, porque siempre, todo el año es muy estable. Aunque llueva muchísimo aquí en la zona, la laguna no se ve afectada. A veces un poquito la visibilidad, pero la temperatura y sobre todo las condiciones siempre son apropiadas y siempre son ideales para poder realizar la actividad de buceo, natación, kayak, snorkeling y simplemente visitar y disfrutar las cálidas aguas de todos los manantiales que tenemos en la región media. En cuanto a la Huasteca, pues sí se ve afectada. En algunos lugares desafortunadamente se tiene que cerrar para cuestión de la seguridad de la gente. No hay accesos, entonces, pues por un lado mucha agua que beneficia a toda la agricultura. Simplemente que se pongan en contacto a través del WhatsApp 487-195-4777. 24 horas estamos disponibles para atenderlos. Y a través de la página de internet y las redes sociales, es vamosabucear.com, es muy fácil. Es una de las preguntas y de lo que más la gente tiene inquietud. No, para bucear no se requiere saber nadar. Es una actividad muy fácil de llevar, es muy segura y es divertida. A pesar de lo que se cree y de lo que se piensa, es una actividad que puedes llevar a cabo de niños desde los 8 años, personas adultas, incluso con alguna discapacidad física, se puede realizar esta actividad. Es muy segura y es muy divertida, y les tomamos fotos y video bajo el agua.
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0: Vamos a la primera pausa comercial al regresar. Te cuento que capturaron a conductor por manejar con aliento alcohólico. Su camioneta fue enviada al corralón. Vamos a una breve pausa y regresamos con la información.
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más de la información, pero antes de continuar, estimado socio, copropietario, atención, mucha atención. 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

0: regresamos. Y capturaron a conductor por manejar con aliento alcohólico, su camioneta fue enviada al corralón. La madrugada de este jueves 18 de junio, elementos de la Guardia Civil Municipal de Río Verde realizaron la detención de un conductor que manejaba con aliento alcohólico y alteraba el tránsito vehicular y peatonal.
1: La madrugada de este jueves 18 de junio, elementos de la Guardia Civil Municipal de Río Verde realizaron la detención de un conductor que manejaba con aliento alcohólico y alteraba el tránsito vehicular y peatonal. El detenido fue identificado como José Héctor N., de 49 años de edad, con domicilio en el barrio primero del refugio, en el municipio de Ciudad Fernández. La detención se efectuó sobre la calle Carranza, en su intersección con el bulevar, luego de que los oficiales detectaron que el conductor ocasionaba afectaciones a la circulación y presentaba aliento alcohólico. El detenido conducía una camioneta tipo SUV, marca GMC, color negro, con placa de circulación UXW-801D del estado de San Luis Potosí. La unidad fue asegurada y enviada al corralón correspondiente, mientras que el chofer fue puesto a disposición de la autoridad competente para el seguimiento legal correspondiente. Estas acciones forman parte de las estrategias de prevención y seguridad impulsadas por el gobierno municipal. Para el presidente municipal, Arnulfo Urbiola Román, es fundamental preservar la tranquilidad de la población, prevenir accidentes y fortalecer el orden público en beneficio de las familias roverdenses.
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Preparatoria Celestino Sánchez asistió alcalde Arnulfo Urbiola. El presidente municipal Arnulfo Urbiola Román asistió como invitado especial a la ceremonia de graduación de la generación 2024-2026 de la preparatoria Celestino Sánchez.

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3: La Oficialía del Registro Civil de Cerritos efectuó trámite doble nacionalidad. La Oficialía de Registro Civil de Cerritos, a cargo de Nicolás Duarte, continúa realizando acciones de orientación y acompañamiento para las personas interesadas en obtener trámite de doble nacionalidad.
4: La Oficialía del Registro Civil de Cerritos, a cargo de la licenciada Nicolás Duarte Vigil, continúa realizando acciones de orientación y acompañamiento para las personas interesadas en obtener el trámite de doble nacionalidad. En esta ocasión se brindó apoyo a cuatro ciudadanos que acudieron con el objetivo de iniciar y dar seguimiento a este importante procedimiento, recibiendo la asesoría necesaria para integrar correctamente su documentación y cumplir con los requisitos establecidos. El trámite de doble nacionalidad permite a las personas acreditar formalmente su vínculo jurídico con México, otorgándoles acceso a diversos derechos y beneficios. La Oficialía del Registro Civil mantiene su compromiso de ofrecer una atención eficiente y cercana, facilitando a la ciudadanía el acceso a los servicios registrales que contribuyen al fortalecimiento de su identidad legal.
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0: Internacional en León. La pasión por las acrobacias en bicicletas llevarán a 15 jóvenes del Ejido El Refugio a participar el próximo 20 de junio en un torneo que tendrá como sede la ciudad de León, Guanajuato. Integrantes del colectivo Callejones Tune On. Los adolescentes medirán sus habilidades frente a competidores provenientes de diversas entidades del país e incluso de otros países, con el objetivo de poner en alto el nombre del Ejido Refugiense. Esto lo informó Noé Fabián Ramírez, integrante de este grupo.
1: El grupo se llama Callejones Stun y pues nos invitaron desde León para competir, en donde van a ir varios grupos de diferentes lugares, Colombia, México y alrededores, ¿verdad? Y pues iremos este 20 de este mes, ya casi, a ver qué pasa, si todo sale bien, ¿verdad? Primeramente Dios. Igual en septiembre vamos a ir a México a otra competencia de Stun, se llama el deporte, el ciclismo. Iremos a México en septiembre, el 17 de septiembre. Igual irán participantes ya de una categoría más grande de Colombia, igual de México, muy grande. De ahorita para esta ida somos 15 en total. Ahí los que irán a competir son como de 17 a 18. Y en el grupo en sí hay niños como de 9 años, 10, 12, 13, que igual van en el deporte. Pues practicamos, de hecho, ahí en el monumento, practicábamos ahí en la plaza, pero pues la verdad lo pasa mucha gente y ya mejor tratamos de alejarnos de la plaza y nos practicamos ahí en el monumento del refugio. Casi todos los días vamos. Ya en la tarde, ya como cuando todos se desocupan, 7 a 8, 9, pues estaba muy famoso en Estados Unidos y en Colombia, y pues empezamos a practicarlo aquí, hacer las bicis, tratar de hacer el estilo de esas bicis, y empezamos desde ahí para adelante. Ya van como 4 años, 3 años más o menos. Vamos de aluminio en sí, que tenga como la curva en baja, así como esta, de aluminio, que tenga pues llanta lisa, no son como llantas así gasudas, son lisas, y frenos. El freno es el más importante, es el que sostiene para no caer para atrás. Ya son de aceite, no son mecánicos. Esto cubrirá gastos en el viaje y una parte para sacarle como camisas a los muchachos en uniforme.
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0: 7:32 de la tarde, es momento de ir a la segunda pausa comercial. No te despegues, porque al regresar niños y niñas del CODI reciben clases gratuitas de taekwondo. Pausa y regresamos.
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0: Gracias por continuar con nosotros. Niños y niñas del CODI reciben clases gratuitas de Taekwondo. Niñas y niños del CODI reciben cursos de Taekwondo gratuitos por parte de la Academia Melira. Escuchemos a su coordinador, profesor Jorge Alberto Ríos.
1: Mi nombre es Gran Máster Jorge Alberto López Ríos, para servirles. Claro que sí, los niños del CODI tienen un complemento que están realizando y trabajando con fuerza con el ingeniero que lleva adelante este proyecto. Los niños CODI son unos niños que, como todos de verdad sabemos, las necesidades que tienen. Y pues claro, su servidor estamos apoyando con clases gratuitas. El día de ayer estuvimos por primera vez en examen con ellos para que vayan avanzando de grados. ¿Cuál es el objetivo? Los niños CODI, cuando van creciendo en cierta edad para seguir su crecimiento, tanto escolar, en la sociedad, se pasan para México. Y en México le están dando también clases de Taekwondo. Y ahí es donde, como es más grande la ciudad, hay más apoyo, pues están compitiendo. Entonces ya de aquí van saliendo ya con bases de lo que es el Taekwondo.
2: En este caso, ¿cuántos participan?
1: Participaron 16 niños de CODI en el examen. Agradecido por ahí al maestro Alan Oros Velarde, que está ahí apoyando con el espacio para poder hacer el examen. Sí. Contentos, sobre todo les hacía falta algo así como disciplina. Pudo haber sido otro deporte, fútbol, básquetbol, pero les encantó mucho las clases. Ya tenemos tiempo con ellos y pues están trabajando bastante fuerte.
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0: transitan calles en Villa Juárez. El día de ayer, el gobierno municipal de Villa Juárez, encabezado por la alcaldesa Abigail Izaguirre Rico, dio inicio de los trabajos de rehabilitación de los tramos aislados afectados por hundimiento en diferentes calles de la cabecera municipal.
1: Solamente para informarles que nos encontramos trabajando aquí en todos los, ahora sí que baches que se hacen, hoyos que se hacen en la calle. Ahorita estamos sobre la calle Aldama, informarle a la ciudadanía que vamos a seguir trabajando en algunos otros que están por ahí pendientes en lo largo de las calles de aquí del municipio de Villa Juárez. Sabemos que hay muchos, ténganos un poquito de paciencia, que por ahí vamos a estar trabajando, y una disculpa por las molestias que vamos a ocasionar. Ahorita estamos sobre la calle Aldama, de aquí se van a ir a la calle Colón, que también por ahí hay un bache grande. Entonces estamos realizando estos trabajos, pidiéndole a la ciudadanía nos tenga un poquito de paciencia en estos trabajos que estamos realizando. Y pues bueno, muy agradecidos con el personal de obras públicas, el maestro, los chavos que andan aquí apoyándonos.
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0: que es fundamental el drenaje, porque el agua, cuando no tienen agua, pues pueden acarrear, tener sus tinacos ahí, ¿verdad? La luz, pues antes no teníamos luz, usábamos con un aparato, con petróleo. A mí todavía me tocó eso. Así es que, pero el drenaje, imagínense, para hacer esas necesidades y tener un hoyo reflejado, el trabajo que hacemos en equipo. Yo aquí en el barrio primero, pues tenemos muchas amistades y mucho compromiso, porque durante muchos años me han apoyado, gracias al apoyo de todos ustedes de barrio primero. En las tres elecciones que yo participé aquí, gané en el barrio primero, y eso es gracias a todo el apoyo que he tenido aquí en este barrio. Y por qué no trabajar con ustedes, buscar la manera, pues, de ayudarles en sus necesidades. Aquí les pregunto yo, ¿cuándo fue la última administración que les hicieron una pavimentación en el barrio primero? ¿Cuánto hace? 10 años a lo mejor, no más, que no ven una pavimentación. Hoy aquí se va a hacer un tramo, no les digo que toda, ¿para qué les voy a venir a echar mentiras? Esta calle ahorita viene entrando, yo sé que está en pésimas condiciones. Ahorita abrir la máquina, dale una arregladita, pero la vamos a pavimentar cerca de 150 metros. De allá para acá se va a hacer, ¿verdad? Y por eso les pregunto, ¿verdad? ¿Cuándo fue la última vez que le hicieron una pavimentación en el barrio primero? Hoy, en este gobierno, hoy se les va a hacer dos. Se les va a hacer un tramo aquí entrando de la Basolo, y se va a hacer otra allá por el hoyo, el inventado hoyo. Se va a hacer este año y todavía tenemos el año que entra. Pero yo les digo esto porque el compromiso con la gente, a veces dicen, no, que Rodolfo allá en Ciudad Fernández, que en la Ribera, aquí en el refugio, en este año se van a hacer más de 10 obras en el refugio, muy importantes. Vamos a hacer una obra de la administración. Ustedes se van a dar cuenta todo lo que hemos hecho. Yo creo que se han dado cuenta si nos siguen en las redes sociales, todo lo que hemos hecho en el tema educativo, en el tema de deporte.
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0: presente, nosotros impulsar de una manera distinta en la carrera de cada artista, de ayudarlos en su promoción, en el trabajo, siendo nosotros más empáticos con los grupos o los artistas, para que no haya siguiendo mucho abuso hacia la carrera de los artistas. Aquí se encuentra conmigo María Gerber, que es la productora artística, Sergio Loredo, el encargado de la producción de audio y de video, Alejandro Muñiz, quien va a ser el director de aquí en Zona Media. Vamos a montar una oficina para todos los aquellos grupos que se quieran acercar a nosotros y ser parte de nuestra empresa.
1: JC Music tiene 12 años ya en la industria, en la capital potosina, en la Huasteca, en todo el estado, trabajando, desde haciendo ferias. Se han hecho ferias en casi todo el estado, también por ahí, inclusive hasta en la capital, se han hecho eventos por todas partes. Y bueno, agradezco por aquí al CEO, que es mi primo Cristian Pérez, que me invita a formar parte de esta familia, que es aquí en la Zona Media. Y para la Zona Media se vienen buenas cosas, hay mucho talento, hay muchos artistas de gran nivel. Vamos a trabajar haciendo eventos aquí en la Zona Media, aquí en Río Verde, en el Refugio, en Ciudad Fernández. Se espera el inicio también, bueno, apenas estamos comenzando aquí en esta zona, y se espera pues los bailes, traer a algunos artistas y conseguir que se hagan buenos eventos también aquí en la Zona Media.
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ciclo escolar terminará el 25 de junio. Altas temperaturas, el gobernador del estado, Ricardo Gallardo Cardona, dijo que el jueves 25 de junio será el último día de clases. La mañana de este miércoles, el gobernador dio a conocer en un en vivo de Facebook, las clases serían hasta la penúltima semana de junio, aclarando que el último día en la aula será el día jueves 25 de junio, dado que el día viernes 26 hay consejo técnico escolar. La reunión de planeación que los adolescentes celebran el último viernes de cada mes.

lluvias provocan caída de árbol y una barda. Esto con información de Matehuala, y la noche de lunes se registraron varias emergencias en la ciudad debido a las lluvias que se han registrado. Entre los incidentes reportados, destacaron el colapso de una

adultos mayores. El primer incidente ocurrió en la calle Librado Rivera, en la zona donde fue reportado el colapso de la barda de una vivienda antigua. Al momento del derrumbe no transitaban personas por el lugar ni había vehículos estacionados, por lo que no se registraron personas lesionadas ni

Información de Matehuala, se suicida menor de edad. Un adolescente de 13 años de edad se quitó la vida en su domicilio, ubicado en la calle Reforma. Fue localizada por sus familiares, quienes rápidamente se comunicaron con las corporaciones de auxilio con la esperanza de que pudieran hacer algo por ella. Pero lamentablemente ya no presentaba signos vitales. Los hechos ocurrieron en la calle Reforma, entre Regules y Damián Carmona, en el centro de la ciudad, donde un adolescente de apenas 13 años de edad fue encontrada en una habitación colgada por sus familiares, quienes rápidamente se comunicaron con las corporaciones de auxilio y al llegar los paramédicos de Cruz Roja revisaron el cuerpo de la menor que

Con información de Río Verde, un menor de edad fue atropellado por un automóvil en calle del barrio de Los Llanitos. Él fue trasladado a recibir atención médica al hospital debido a las lesiones que sufrió luego de ser embestido por el conductor de un vehículo que se dio a la fuga. El suceso se presentó en la avenida Colón, en el ejido de Los Llanitos, cuando un menor de edad quien se dirigía a su domicilio fue atropellado por un vehículo, quedando tirado en el piso, mientras que el conductor de la unidad motriz se dio a la fuga.

0: Y es así como llegamos al final de tu espacio informativo, tu noticiero de las 2 de la tarde, agradeciendo tu atención prestada y que hacemos la invitación. Hasta la próxima.
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0: Falleció el señor Ramón Ferretti Sánchez a la edad de 81 años. Le participan con el más profundo dolor su esposa, hijos, nietos, bisnietos, hermanos y demás familiares. El dolor se recibe en calle Pipila, esquina con Moctezuma sin número, barrio del Refugio San Ciro de Acosta. El sepelio será... será celebrado el día sábado a la 1:00 p.m. en la capilla de Nuestra Señora de Guadalupe en el Corral Quemado. Descanse en paz el señor Ramón Ferretti Sánchez, Funerales Lara, de San Ciro de Rafael Lara.
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0: Escobar marcó un autogol en Estados Unidos 1994 y semanas después fue asesinado en Medellín, uno de los episodios más trágicos ligados al fútbol.
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7: Ashpababaya. Gracias, Isquinaita. Chaescai, Cascaguaití, Maicaicuna, Ayim Pachata, Huasca Caicamanta, Pachababa Mancaicuica, Anda Guaicamantura, Gualanday Cuicamanta, Huachura. Saludos, buenas, buenas, buenas tardes, Huitotos. Saludos especiales para aquel que se encuentra en este instante y momento triste, deprimido. Mis queridos huitotos, mis queridas comadres del alma, queremos llenarlos de las buenas vibras, de la energía positiva, para aquel que ya crea que su vida se le está terminando. Mis queridos compadritos y comadritas del alma, este es un programa donde la fe está en alto. Este es un programa donde no queremos, queridos compadres y comadres del alma, que no pierdan la esperanza. Para todo aquel que crea que sus días están contados, compadritos y comadritas del alma, para las personas que nunca han hallado el éxito en el amor, oídos huitotos del alma, ustedes que han trabajado toda la sagrada vida y lo único que han hallado al final del camino ha sido sino progresa, miseria. Bienvenido, bienvenida aquel que está padeciendo de un extraño mal que está acabando con la tranquilidad de su cuerpo y también la de su familia. Si usted, querido huitoto del alma, querida comadre del alma, está pagándose en las botellas de vino, si usted, mi estimada ama de casa, está padeciendo el matrimonio de un hombre borracho, codo, malintencionado, con sus amigos del alma, con la tribu Mandú, podrá hallar, mis queridas huitotas, una solución rápida, certera y sobre todo a estos problemas familiares que consumen la vida del ser humano. Mis queridos cuitotos, compadritos del alma, no lo duden ni un momento, ni un instante en comunicarse a esta emisora radial que nos permite llegar a cada uno de vuestros hogares. Números enlazados, por favor, apunta. Apunta, porque lo que no se apuntar, eso se tender a olvidar. 487 688-1994, 487-688-1994, mis queridos compadritos y comadritas del alma, voy a estar entregando en un momento un bonito secreto de cómo desintoxicar los metales de nuestro cuerpo. Así que si usted es deseoso, por favor, alista la pisita, alista la papelita, para que usted apunte este secreto y sepa cómo, a través de las plantas y verduras que tenemos en vuestras casas, podemos nosotros liberar parásitos, podemos liberar estos metales que nos hace daño en nuestro cuerpo. Así que, queridos compadres, mucho la atención a por favor. Nos dicen que esta hora de la tarde ya nos acompaña a la una la llamada. Bueno, buena la tarde. Contar en qué le puede servir la taita Florentino. Anda, cachura chalámica, Sai.
0: Sí, buenas tardes.
8: Buenas tardes.
0: ¿Cuándo podría ir a verlo?
8: Mija, yo atiendo todos los días de lunes a viernes de 9 de la mañana a 6 de la tarde, sábados y domingos de 9 de la mañana a 2 de la tarde.
0: Es que de veras he conseguido trabajos y luego me despiden. Yo no sé qué estoy pasando.
8: A ver, mijita, hágame un favor bien grandote. Regálame tu fecha de nacimiento, día, mes y año, ser tan amable.
0: El 15 de diciembre del 86.
8: Ajá. Anda, Katunga, Pianchi, Guarey, Anasia, Purapía, La Cuchumina, La Tranca, Pirguarpa, Anash, Petacora. Ay, Dios mío, mijita linda. Pero esto que usted tiene ya viene hace mucho tiempo, mija. ¿Por qué no había buscado ayuda anteriormente? ¿O sí ya había buscado?
0: Pues no, es la primera vez de ver a su papá y para encontrar trabajo contigo y ya luego me desocupan y vuelvo a conseguir y yo sea de lo mismo.
8: Mire, mijita, esto es debido a un trabajo, vuelvo y le repito, de magia negra. Para esto es muy importante, Huitota linda, que usted se acerque a nuestra baloja si usted lo desea. Yo con mucho gusto le puedo ayudar, pero sí, vuelvo y le repito, requiero que se acerque personalmente. ¿Cuándo puede acercarse, mija?
0: ¿Cuánto cobra?
8: La consulta tiene un costo de 200 pesos. Ya cualquier material que se utilice para la solución del problema, lo consigue usted, yo me encargo de darle solución.
0: ¿Puedo ir hoy?
8: Claro que sí, mijita, puede ir el día de hoy.
0: Bueno, ¿a qué hora? ¿Y la dirección?
7: Claro que sí, mi querida comadre. Vea, yo me encuentro aquí en Río Verde, en la calle Francisco y Madero, 601. Esto queda casi esquina con calle Nicolás Bravo. Calle Francisco y Madero, 601, casi esquina con calle Nicolás Bravo. Es muy importante, mi querida comadre, que se venga acompañada de una botella de agua y una cucharadita de sal.
0: ¿Una cucharadita de qué, perdón?
8: Una botella de agua y una cucharada de sal.
0: Ah, ok, gracias.
8: Bueno, mijita, entonces por ahí la espero en mi maloja para poderle servir, ¿o yo?
0: Ah, sí, está bien.
8: Bueno, Dios la bendiga, Dios la proteja, mija.
0: Gracias.
8: Adiós.
7: Mis queridos huitotos y comadres del alba, papaito Dios, madrecita luna, qué bonitas mañanas nos está dando. Frescas, pero en el día, mis queridos huitotos, saboreando de un maravilloso sol, de tatica sol, anda, catunga, piachi, guarapía. Oído, mis queridos huitotos y comadritas del alma, recuerden que ustedes pueden seguir en la plática con nosotros durante, después del programa, fuera del aire. Aquí en vivo y en directo me pueden marcar al 487-688-1994, 487-688-1994. Si usted desea marcar fuera del aire, con mucho gusto, ahí está Lorenzo, está Tarcisio, Leo Rabayá, esperando su llamada, marcando al 487-101-4890, 487-101-4890. Mis queridos huitotos, mis queridas comadres que tienen problemas de fuertes metales en el cuerpo, muchos huitotos creen que es igual el perejil que el cilantro, pero el cilantro tiene un secreto muy bueno que pocos conocen y saben. Es un imán para los metales pesados. Vivimos en ciudades contaminadas. Mis queridos compadres, respiramos plomo, comemos cosas con mercurio, tomamos aguas que vienen por las tuberías viejas, Todo eso, mis queridos huitotos, queda en la sangre y nos envenena despacio. El cilantro es maravilloso porque agarra esos metales y las saca de nuestro cuerpo. Es un desintoxicante de la sangre potente. Además, es fresco, es alegre. En mi baloja, los tacos llevan su jardín de cilantro. No por gusto, mis queridos huitotos, sino por salud. Ayuda a que la carne no te caiga pisada y mantiene tu sangre limpia. Si te sientes intoxicado, fatigado, sin razón o con la cabeza pisada, hazte una cura de cilantro. Es barato y milagroso, mis queridos huitotos y comadres. Para desintoxicar los metales del cuerpo, comerlo crudo en ensaladas o batidos verdes en ayunas. Esto limpia la sangre, mis queridos huitotos y comadres del alma. Para el mal aliento, masticar una ramita después de cada la jartadera, las bacterias que causan el mal olor desaparecen. Para la digestión, oído, ayuda a prevenir los gases de la inflamación de los... Después de comer legumbres, frijoles y lentejas. Así que si ustedes, queridos compadritos y comadritas del alma, tienen problemas de gases en el estómago, comer unas hojitas de cilantro le van a ayudar a usted a solucionar ese problema en el mal aliento, en los metales de la sangre, querida comadre y compadre del alma. Hágalo, hágalo, Antura Cachay, secretos ancestrales de nuestro Huancabamba, Perú, que son entregados para ustedes, mis queridos huitotos. Compadres y comadres del alma, hágalo, que muchos huitotos lo están haciendo. Ya sufren menos, están los más contentos, más felices y nos dan todo tipo de recomendaciones, hasta testimonios, queridos compadres, que son los que entregamos diariamente a través de esta chorunta que nos permite llegar a las puertas de sus hogares. Gracias, mis queridos huitotos, por dejarnos entrar en tus corazones, en vuestras almas, porque lo que deseamos con ustedes es irradiarlos de energía positiva. 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Mis queridos huitotos, números a los cuales ustedes pueden seguir hablando, comunicándose con nosotros: 487-101-48-90, 487-101-48-90. O si ustedes desean, a través de un mensaje de texto, mensaje de la WhatsApp, lo pueden hacer, por favor. 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Mis queridos huitotos del alma, gracias, muchísimas gracias por haber permitido que los anteriores minutos invadiera cada rincón de nuestro México lindo y querido. Sé que nos han escuchado en las fábricas, en los campos, en los valles, en los cerros, en la ciudad, en las calles, en vuestros hogares. Gracias, mi pueblo querido, por permitirnos entrar en vuestros corazones. Que el Todopoderoso me los bendiga. Que la Virgencita Santa y Morena les consuele si están tristes y enfermitos. Y que un ángel guardián y poderoso les acompañe y les ilumine el camino de la vida. Hasta la próxima, mis queridos huitotos. Anasia Purapía.
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0: La M Mexicana te da la temperatura, 33 grados centígrados.
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Falleció la señora Alberta Loredo Padrón a la edad de 73 años. Le participan con el más profundo dolor. Su esposo, hijos y demás familiares. El dolor se recibe en domicilio conocido, el tanque de San Juan, en Río Verde. La misa de cuerpo presente será celebrada viernes a las 8:30 de la mañana en la capilla de San Juan Bautista, partiendo de ahí cortejo fúnebre al panteón del lugar. Descanse en paz la señora Alberta Loredo Padrón, funerales de León, de Río Verde, San Luis Potosí.

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0: 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La M Mexicana te da la temperatura, 34 grados centígrados.
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Vámonos con más de la música y en esto cargo de los Titanes de Durango, que se estarán presentando este próximo jaripeo baile de feria en el Refugio Ciudad Fernández, sábado 4 de julio, no te lo pierdas. Junto con ellos también llega la música de Los Herederos de Nuevo León. 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

0: Rosy Juan Toro, what's up, ese?
1: La M Mexicana te da la temperatura, 34 grados centígrados.
2: La M Mexicana te da la hora. Son las 4 con 37 minutos. ¡Hey tú! 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

Falleció el señor Susano Miranda Arbizu a la edad de 83 años. Le participan con el más profundo dolor sus hijos, hermanos, nietos, sobrinos y demás familiares. Todos se reciben en calle Guadalupe Victoria número 20 en San José del Tapanco, Río Verde. La misa del cuerpo presente será celebrada el viernes a las 2 de la tarde en la iglesia del señor San José, partiendo de ahí cortejo fúnebre al panteón del lugar. Canse en paz el señor Susano Miranda Arbizu, funerales recendis de Río Verde.

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3: En Alemania 2006, el partido de octavos de final entre Argentina y México, se vivió uno de los goles más recordados del torneo. Maxi Rodríguez anotó una volea espectacular en tiempo extra que le dio el pase a Argentina.
4: Ser campeón.
3: Estás en Río Verde y

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0: falleció el joven Emilio Martínez Luna a la edad de 18 años. Le participan con el más profundo dolor su mamá, hermanos, abuelos, tíos, primos, sobrinos y demás familiares. Los reciben en calle Lázaro Cárdenas número 100 en la Noria, Ciudad Fernández. La misa de cuerpo presente será celebrada sábado a las 4 de la tarde en Iglesia Nuestra Señora de Guadalupe, partiendo de ahí cortejo fúnebre al Panteón de la Reforma. Descanse en paz el joven Emilio Martínez Luna, San Juritas Funeral Service de la Reforma, Ciudad Fernández.
1: Silencio.
0: Y vámonos con más de la música y en esto que era el conjunto Agua Azul, 4 de la tarde con 44 minutos. Adelante, muchachos del Agua Azul.

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3: La M Mexicana te da la temperatura. 34 grados centígrados.

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3: La final del Mundial de Qatar 2022 enfrentó a Lionel Messi y Kylian Mbappé en un duelo histórico. Messi buscaba completar su legado y Mbappé marcó un hat-trick en la final, algo que no ocurría desde 1966.

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1: Vámonos con más de Las Tejanísimas. Llega a tocar el señor Juan P. Moreno. Se llama esta desilusión. Buenas tardes, a las 5 de la tarde, ya con 33 minutos.

falleció la señora Alberta Loredo Padrón. A la edad de 73 años le participan con el más profundo dolor su esposo, hijos y demás familiares. El duelo se recibe en domicilio conocido Tanque de San Juan Río Verde. La misa de cuerpo presente será celebrada mañana viernes a las 8:30 de la mañana en la capilla de San Juan Bautista, partiendo de ahí cortejo fúnebre al panteón del lugar. Descanse en paz la señora Alberta Loredo Padrón, funerales de León de Río Verde, San Luis Potosí.

0: falleció el señor Ramón Ferretti Sánchez, a la edad de 81 años. Participan con el más profundo dolor su esposa, hijos, nietos, bisnietos, hermanos y demás familiares. El duelo se recibe en calle Pipi, la esquina con Moctezuma, sin número, barrio del Refugio, San Ciro de Acosta. La misa de cuerpo presente será celebrada el sábado a la 1 de la tarde en la capilla de Nuestra Señora de Guadalupe, en Corral Quemado. Descanse en paz el señor Ramón Ferretti Sánchez, funerales Lara de San Ciro, de Rafael Lara.
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2: Y esta es la música del Charro de Huentitán. Llega Vicente Fernández. Se llama Los Mandados. Éxito clásico aquí en la 94.5 FM. Buenas tardes. 5:50.

Vámonos con más de la música. Llega el M Norteña, esto que se llama El Primer Día Sin Ti. Muchachos, contrataciones 487-130-2204. Búscanos en redes como la M Norteña. Y nada más.

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0: 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La M Mexicana te da la temperatura, 33 grados centígrados.
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3: La M Mexicana te da la hora. Son las 5 con 59 minutos.
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